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0: Muy buenas noches, sean todos bienvenidos un día más, una noche más, una semana más a disfrutar del programa más farandulero de la semana, que se llama
1: El Ritmo de la Noche.
0: Qué bueno, bienvenidos todos, bienvenidos Ciudad Guayana, Venezuela y el mundo, conectado a través de radiocaroni.es.tl. Bienvenido hoy viernes, mis grandes amigos faranduleros que se conectan conmigo de lunes a viernes por este dial 93.1 FM. Viernes 31. Viernes 30, 31 de julio. Discoteca full. Comida rápida full. Y todos activados, cobradito, disfrutando en centros comerciales, como debe ser, en familia, muchachos de vacaciones. Otros están estudiando, agarrando el libro de nuevo porque no le dedicaron en el año. Entonces tienen que ir a reparación. Estudien, como el Farandi.
1: Yes.
0: Así es. ¿Cómo está Farandi? ¿Cómo está la familia? ¿Todo bien?
1: Yes.
0: Su señora esposa, ¿cómo se porta usted, Farandi? ¿Se está portando bien?
1: Yes.
0: Ya no ha llegado más de madrugada, ¿verdad? Me imagino que no.
2: No.
0: Ok. Ah, no, el Farandi llegó activado. De una vez. Música para sus oídos. Para activar los viernes. Viernes de texto. Sí, señor. Así que actívense a través del 0414-895-1043.
1: Yes.
0: Nuestras coordenadas. La de nuestra estación, Caroní FM por Instagram y TikTok. Y la de nuestro programa, Peter el Más Farandulero. Facilito. A seguir. Sigan esa cuenta. N Producciones Godoy por TikTok. Porque ayer me dijeron los muchachos que para activar el TikTok tengo que tener 50 seguidores. Para que podamos interactuar, conversar, conocer más Farandis. Así es. 8:20 de la noche. Venía a volar redoma la piña y está cerrado. No, todo está oscuro. Al menos que estén colocando las iluminarias por allí, porque esa avenida por allí estaba oscura, pero está cerrada. Así lo que los conductores que vengan del Core 8 por esa avenida hacia la Redoma La Piña, agarren otras vías, que por allí la avenida del aeropuerto está cerrado. Bueno, cuando yo venía a 7:30 de la noche estaba cerrado. A la altura del semáforo, Avenida Los Libertadores, creo que la Avenida Libertador, ¿no? ¿Se llama eso? Hubo un choque, traté de visualizar, creo que era un carrito cuatro puertas Chevrolet y una camioneta de dos puertas. Duro, le dieron duro. Estaba, bueno, ya estaba allí la ambulancia. Esperemos que no haya pasado a mayores. Pero el conductor de la camioneta, si estaba allí, lo tenían caminando para allí para acá. Creo que quedó un poquito mareado. Porque los dos carros quedaron duros, se dieron duro. Así que muchachos, si se van a divertir, si van a salir, si van a salir familia, si van a salir con sus panas, hágalo con mucha responsabilidad. Disfruten. La vida no le dice que no. Así que disfruten. Mañana es otro día. Piensen en mañana. No piensen hoy. Que anda un carro. 140 kilómetros por hora y con las luces en alta, como si anduvieran solos. Vayan con precaución, manejen con precaución, diviértanse, busquen un sitio tranquilo, un sitio para bailar, un sitio donde sea. Pero cuando salgan de allí, se dirijan a buscar a su novia, a buscar a su pana, a buscar a la hermana, a quien sea, manejen con precaución, tranquilo, no se moleste. Agarra a su derecha, agarra a la izquierda, cuando le toque, si no hay más nadie, dele, chola. Pero cuando el semáforo, respétenlo. A veces uno no ve el motorizado, vienen tan rápido, a veces vienen unos sin luces. Cuando te das cuenta, es cuando impacta con el otro vehículo. 8:23 de la noche, ¿ok? Se les quiere mucho. Bendiciones para este fin de semana. 8:23 de la noche. El farán de activado. Ajá. Qué bueno. Se nota que es viernes. Viernes de texto. 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Y hoy me acompañan en la consola musical DJ Farandi. Yes. ¿Conseguiste eso, no, Farandi?
2: Yes.
0: Qué bueno, qué bueno. Sí, me encanta, me encanta que te haya activado allí. En la asistencia a producción, Oli González. En la asistencia de marketing y video, Arianna Pires. Todo bajo la dirección del ingeniero Rider Quintero. Yo soy
1: Peter Godoy.
0: Así es, productor nacional independiente 30.728, y me conocen en Ciudad Guayana, Venezuela y el mundo como
1: el más farandulero de la radio.
0: Así mismo es. 0414-895-1043. Los viernes son de texto. Así que quieran saludar, que quieran preguntar, que quieran felicitar los cumpleañeros, los que están de aniversario, toda Ciudad Guayana, Venezuela y el mundo, activarse con este número telefónico, el 0414-895-1043. Así comienza hoy viernes 31 de julio, al ritmo de la noche.

Viernes 31 de julio, nuestro número telefónico 0414-895-1043. Vamos a decir, ya se viene el carnaval, ya se viene el carnaval. Recuerdan. Octubre. En octubre ya es Navidad. Y en diciembre, carnaval. 8:33 de la noche. Saludo a las morochas que se están activando a esta hora, 8:33 de la noche. Saludo, Peter. Activo contigo hoy viernes. Saludo, corazón. Un besote. Por aquí también se activa Carmen desde Los Arenales. Saludo, Peter. Un abrazo. Bendiciones para ti, bendiciones para tu equipo de trabajo. Gracias, Carmen, gracias. Se te quiere mucho. Por aquí también se está reportando a las 8:34 de la noche. ¿Dónde estarán estos muchachos? Que yo llegué aquí y dejaron el peluquín. ¿Qué le pasaría? Se fueron de rumba. 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
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Ajá. Los viernes son de texto. 0414-895-1043. Así que si usted quiere ser parte, se ha anunciado en nuestro programa, llámenos a través del 0414-895-1043. Ese es nuestro número telefónico para que ustedes crezcan como lo están haciendo ellos, mis grandes amigos y aliados comerciales. ¡Súbele, Farandi! ¡Súbele!

0: Bueno, aquí nos saluda Odalwis y su señora esposa en el Callao. Nos escuchan a través de radiocaroni.es.tl. Gracias por escucharnos, gracias por estar conectado de 8 a 10 de la noche. Por aquí también Yosleida. ¿Qué vas a hacer hoy, corazón? ¿Qué voy a hacer hoy? ¿Qué quieres hacer? Ajá, me está respondiendo. Mientras responde, saludamos a Carlos Rodríguez, padre, conectado en el Caimito. Saludo para él, bendiciones. Disfrutándote, hijo, disfrutando el programa, qué bueno. Por aquí también. Mañana cumple la hija de Tania. 15 añitos. 16 añitos. Mañana tenemos una invitación. Allí estaremos un rato para felicitar a mis grandes amigos de La Taberna, que pronto van a estar con nosotros, claro que sí. Saludo para José Perrino, mi hermano José Perrino, de Bordados Perrino, en la Avenida Atlántico. Saludo para Jesús. Saludo para Jesús, su señora esposa. Su señora esposa Isabelina. Y el amigo César agarró para Cumaná a disfrutar un rato. Aquí estamos, Peter Godoy, los miembros de Piñas Lomas. Escuchando al ritmo de la noche, siempre a sus órdenes. Estamos ubicados en la Avenida Atlántico, frente a la urbanización Los Lomas del Caroní. Estamos conectados con tu prestigioso programa. Saludos, un abrazo, hermano. Mañana nos vemos. Así es, en el nombre de Dios. 8:43. Ajá. En comparsa y en pareja. No, está bailando uno en comparsa. Baila con una parejita ahí, pegadito. Venga. Te quiere que te entiendan, te quiere que te entiendan, te quiere que te entiendan. Ajá, ¿cómo se mueve Ariadna y la productora? ¿Cómo le gusta el calixto? ¿Le gusta el calixto?
1: Yes.
0: ¿O le gusta comparsa? ¿Me están haciendo con el dedo así?
1: No.
0: Ok. Para que entienda, para que usted esté, para que ustedes entiendan un poquito. Si ustedes quieren ver, visualizar cómo es el trabajo de la radio, síganme por TikTok. N Producciones Godoy, por TikTok. Vamos, todo, a seguir esa cuenta. Para activar la cámara. 8:40 de la noche, ¿eh?

0: Cuba. Así es, señores, 0414-895-1043. Este tema, este mix, nos lo pidieron a través de la mensajería de texto mis grandes amigos del PAO, el señor Rodolfo. Ahí lo tienen. Estos temas se escuchan bastante por esos lados. Me acuerdo yo en el 99. Más o menos. Visitábamos un gran compañero de estudio que vivía por allí, que llamaban Las Mulas. Todos los fines de semana salíamos de clase 9:30 de la noche. Llegamos a la universidad temprano, llenábamos las cavas, nos íbamos a nuestro lugar, de nuestro salón de clase, y allí, ¡púyalo, palpao! Yo regresaba el domingo al mediodía. Dios mío. Pero sanamente, nunca pasó nada. Bueno, aquí estoy, gracias a Dios. Gracias a Dios.
1: Yes.
0: Pero la pasábamos genial. El otro día, sancocho a leña. Sí, de res. Qué bueno. Qué buena es la vida del campo, ¿no? Uno la disfruta genial. Jugábamos truco, jugábamos dominó. Cacica, aquel tiempo se bebía cacica.
1: Yes.
0: Ajá. Disfrute, señor Rodolfo. Súbele.
2: Seguí escuchando.
0: Los viernes son de texto. 0414-895-1043.

0: en la raya.
1: Ajá, ¿tú te acuerdas, productora? La productora Oli se acuerda. Cuando pasaba una materia, la pasé con 10. Pero la pasé. Si no, iban a reparación otra vez a estudiar y reparaban en agosto. Dios mío, qué locura. Tenían que estudiar el primer corte, el segundo laxo, ¿no? Segundo laxo, ¿no? Era la cuestión, ¿no? Primer laxo, segundo laxo, tercer laxo. Dios mío, otra vez. Y allí no valía que, mira, profesor, pero yo le pago ahí algo y se lo deposito en cachea. No había cachea. No, señor, no había. Ajá. Qué bueno, pero bueno. Los que estudiaron pudieron, los que no están allí. Hay unos que no estudiaron, pero son gerentes, son presidentes, son supervisores. Imagínense ustedes. Otros son choferes. Otros son empresarios. Pero allí van. La experiencia es lo que vale. Así es. 851-0414-895-1043. Nuestras coordenadas. Caroní FM por Instagram y TikTok. Y la de nuestro programa, Peter, el más farandulero. Ajá. ¿Dónde andarán estos muchachos? Se perdieron, dejaron el... Cuando yo llegué, ya no estaba el vehículo. Camino. Y lo más bravo es que van y se toman una chelita los viernes cuando yo estoy trabajando. Nada, no brindan ni una. Ya voy a mandar a cortar la luz. 8:52, que disfruten, muchachos, disfruten. Y de paso dejaron cuando yo llegué a la radio y se escucha una voz lejos. Dios mío, ¿quién está hablando ahí? Que no puede colocar la música llanera normalito. Ocho y 8:53 de la noche. 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Ajá, ¿quién se está reportando? Saludos para nuestro gran amigo Simón. Buena música, Peter, buena música. Aquí disfrutando con mi familia. Vamos a jugar ahorita un dominó. Llegó un hermano del Tigre. Saludos para Simón y para su esposa Luisa en... ¿Dónde se iba? En el Guamo. Saludos para ustedes. Salúdame a mi hermano. A mi hermano Manuel, que está llegando del Tigre. 8:55. ¿Quieren escuchar un tema especial? Para nosotros poder complacerlo hoy.

Y viernes 31 de julio. ¿Qué vas a colocar, Farandi? Se viene algo bueno para despedir la primera hora. Solamente faltan 40 segundos. Disfruten estos 40 segundos.

0: suena al ritmo de la noche.
1: Lo voy a dejar con este mix de salsa brava para que bailen y disfruten hoy viernes. Viernes 31 de julio, los viernes son de texto. Súbele, Farandi.

9:19 de la noche, así comenzamos la segunda hora de este viernes de texto. Los viernes son de texto. Nuestro número telefónico, el 0414-895-1043. Nuestras coordenadas de nuestra estación Caroní FM por Instagram y TikTok. Y por Instagram, la de nuestro programa Peter, el más farandulero. 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Así que pónganse cómodos, que queremos cerrar este viernes y este mes y esta semana con buena música, compartiendo con todos ustedes lo que están llegando en estos momentos en casita. Díganle que el más farandulero de la radio sigue activado a través por la 93.1 FM. Felicitaciones a todos los cumpleaños en su día. Voy a saludar a, para ver, ajá, por aquí desde El Pao. Está Don Suátegui. Por aquí saludamos al señor Celestino, José Zamarra, a los niños Asael y Ashley. Lo demás están bochinchando en la plaza. Saludos para todos ustedes en El Pao. Eso es. Está Don Suátegui, el tigre a mano izquierda. ¿Cómo se llama eso? Para Pariaguán. ¿Cómo se va para Pariaguán? Por aquí también. Ajá. Salúdame a mis nietos Jesús, Aranza. Y a Jesús y Aranza son los que están en la plaza. Listo. Saludos. Nos están escuchando a través de radiocaroni.es.tl. Qué bueno. Esa zona, bueno, ya tienen wifi, ya tienen internet. 9:22 de la noche. 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

Complaciendo a María José en Manoa. Quieren escuchar un mix de Olga Tañón. Ahí lo tienen, para que disfruten y lo bailen hoy, porque los viernes son de texto. Así es, 0414-895-1043. Quieren saludar a alguien en especial. Por aquí se conecta Alex, gran cantante de salsa. Alex, cantante regional. Saludo para él y su señora esposa y sus dos hijos en Sierra Parima. 9:30 de la noche. Qué buen merengue. Imagínense ustedes bailando. ¿Dónde? En la mansión. Ajá. Sé que te estás mirando, no sé. O bailando en Steelburger, allí comiendo. Porque ya tienen su corneta allí. 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Y vamos por más. 9:32. Nuestro número telefónico, el 0414-895-1043. Olga Tañón. Lo escuchan al ritmo de la noche.

0: al ritmo de la noche.
1: 9:36 de la noche. Billos y melódicos. Tenemos un buen mix que nos está colocando el Farandi para que ustedes bailen en casita, en su vehículo, con mucha precaución, pero bailenlo al ritmo de la noche. Nuestro número telefónico, el 0414-895-1043. Ajá. Se viene Navidad. Huele a yaca.
0: Yes.
1: Tengo hambre.
0: Yes.
1: El Farandi iba a brindar.
2: No.
1: Gracias. 9:37 de la noche. 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Y el 0414-895-1043.
0: Yes.
1: Qué buena música, me encanta. Ayaca, pan de jamón, ensalada de gallina. La productora dice, me dio hambre. Ariana, toma agua. Y el Farandi no mira para los lados. 9:38 de la noche. 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Será que a mí me gusta merengue. 9:40, ya nos vamos. Por aquí se reporta. A ver, ¿qué dice allí? Samuel desde el Guamo. Saludo, hermano. Escribió y colocó como 40 O. Hermano, te estoy escuchando. Salúdame a mi mamá Belkis. Salúdame. Ve ahí poco a poco, porque es un bandón. Saludo para María, para Carlos, para Roberto. Por aquí también saludamos a Sofía, Lucía y Dinora, todos ellos en el Guamo, escuchando al ritmo de la noche. Bendiciones. Véngase para acá, hermano, después que salga de la radio. Visíteme, estamos aquí. Bueno, no dijo, no lo voy a decir como me lo escribió, pero se están tomando unas frías, unas de 36. 9:41 de la noche. Báilalo, báilalo, báilalo. Ajá.

0: 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Ya nos vamos. 9:47 de la noche. Billos y melódicos. Lo escuchan y lo disfrutan en el programa más farandulero de la semana, al ritmo de la noche. 9:47 de la noche. Bueno, agradecido con todos ustedes, muchachos. Lo voy a dejar con un mix que le va a encantar. Tenía tiempo, el Farandi me dijo, vamos a cerrar con este mix. Yo le dije, me gusta. Nos vamos. 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Hoy me acompañó el Farandi en la consola musical, en la asistencia de producción Oli González, en la asistencia de marketing y video Arianna Pires, todos, pero todos bajo la dirección del ingeniero River Quintero. 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
1: Peter Godoy,
0: productor nacional independiente 30728, y me conocen en Ciudad Guayana, Venezuela y el mundo y como el más farandulero de la radio.
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0: Te has quedado, Farandi. Se quedó el Farandi. Bueno, saludo a mi gente del Pavo en Anzoátegui. De verdad, fue una vez que lo visité. Pronto lo voy a visitar. Y la pasé genial. Así que saludos a todos. A mi querida Adresita Mima. Y toda su familia que me atendieron de maravilla. Bendiciones para ustedes. Gracias por escucharme a través de radiogaroni.es.tl. Nos escuchamos el lunes. Inicio de mes. Bueno, inicio de mes es mañana. Pero empezamos lunes 3 de agosto. Pendiente. Se viene mi cumpleaños, no es en agosto, pero falta poco. Ajá. Lo voy a dejar con este mix. Ajá, para Andy.
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0: Con ese mix nos vamos, Paquito Guzmán. Que tengan feliz fin de semana. Buenas noches.

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buenos días, Ciudad Guayana. Muy buenos días, mundo que me escucha. Sí, mis amigos, mis amigas, familia, todos. Llegó el primero de agosto. Y con ustedes el fiestón de William. ¿Por dónde? Por la imbatible Radio Coroní 93.1 FM. Muchísimas gracias, mi Dios. Muchísimas gracias a todos ustedes por estar en sintonía. Hoy empezamos un poquito tarde, pero no importa. El sentimiento es el mismo y la alegría también es la misma, porque traemos entusiasmo, alegría y mucha buena vibra. Cuando son las 10 y 35 minutos de la mañana, llegamos hoy en los controles Luis Alfonso Rivera. Quienes habla, William Espinosa, productor nacional independiente con el 24.799. Todos bajo la dirección del ingeniero River Quintero. 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Sí, mis amigos, no se desesperen, porque el fiestón acaba de empezar. No ha sido culpa nuestra, sencillamente una caída del alumbrado, pero ya está repuesto y estamos con todos ustedes y para todos ustedes, con el sentimiento y la alegría. Arrancamos con Pupi, el platanar de Bartolo. Me recuerda a mi buen amigo Julián Pájaro, que siempre habla del platanar de Bartolo. El día de ayer estuvimos un momento bien chévere en el cumpleaños de nuestro buen amigo Fernando Ruiz. Fue muchísima gente a compartir con él su cumpleaños y se aprovechó de jugar lo que nos encanta, el dominó. Se hizo una polla inicialmente, después hicimos un torneo. Y gracias a Dios y a la buena voluntad y al sentimiento que se le pone, logré un tercer lugar en la competencia. Pero todos los que ganamos el primero, segundo y tercer lugar, ganamos 5 de 6. Solo que la veraje favoreció a otros que ganaron con mayor puntuación en los juegos que hicieron. Pero los tres que obtuvimos primero, segundo y tercer lugar, ganamos 5 juegos y perdimos solamente uno. Pero bueno, ha quedado la satisfacción y el gusto. Un saludo para Fernando Ruiz, para su señora esposa Nubia Núñez, los familiares, hermanos y todos ustedes, nuestro cariño. Seguimos rumbiando lo que subimos y nos llega el show diciendo: yo no soy un ángel. Suéltalo, mi negro lindo, y posteriormente el teléfono con el gran combo de Puerto Rico. Suéltalo, mi rey.

mis amigos, seguimos disfrutando de la buena música del Gran Combo de Puerto Rico con teléfono. Un gran saludo para nuestro buen amigo Osvaldo Bolívar allá en Unare 2, disfrutando del fiestón de William. ¿Por dónde? Por la imbatible Radio Caroní 93.1 FM. Igual para nuestro buen amigo Félix Riva allá en Sierra Parima, disfrutando también. Nuestro buen amigo José Rico allá en las Amazonas. También quiero felicitar muy, muy calurosamente a la familia Sol Díaz. Ayer se graduó también Carla Vanessa Sol Díaz, se graduó de bachiller. Ayer fue su alto de grado. Los padres están muy felices y que sigan los éxitos. Un saludo para la familia Sol. También para Antonio, para Taide. Allá mi saludo y mi cariño para todos ellos y que disfruten del fiestón de William. Así que vamos a seguir poniendo los sentimientos cuando son las 10:48 de la mañana del día de hoy, sábado primero de agosto. Señores, bienvenidos al mes de agosto. Vamos a disfrutar. Dios nos ha permitido vivir 7 meses. Vamos a vivir los meses que vienen, los años que vienen, pero en franca armonía, con la alegría y el entusiasmo que debemos tener todos para que la vida se nos haga más fácil, armoniosa, alegre, simpática, querer a nuestros hijos, a nuestros amigos. Hoy me escribía mi amigo y tocayo William Mujica, decía, qué difícil es un hombre decirle a otro que te quiero. ¿Y por qué? ¿Por qué ese complejo de inferioridad, de temor a que la gente piense lo distinto? Señores, digamos con confianza el sentimiento que uno tiene por un ser que aprecia, un hombre, una mujer, un amigo. Eso es fácil de decirlo y expresarlo, pero porque con qué gusto se siente expresar el sentimiento que uno siente. Y seguimos disfrutando y hablando de sentimientos de alegría. Llega ese tema de Gran Combo de Puerto Rico que dice, ámame. Y así logramos nuestro amor. Verá que el sentimiento nos une. Ámame y así logramos nuestro amor. Solo dos temas que continúan del Gran Combo de Puerto Rico. Suéltalo, minero lindo.

11 de la mañana, un minuto. Señores, estamos a sábado primero de agosto. Bienvenidos todos al mes de agosto. Dios nos ha permitido compartir con ustedes 7 meses. Seguimos disfrutando de la buena música y de la buena salsa. ¿Por dónde? Por Reimbatible Radio Coronel 93.1 FM. Aquí estamos nosotros para disfrutar el sentimiento y la alegría que nos traes. Cuando son las 11 y 2 minutos de la mañana, esto es publicidad. 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Seguimos disfrutando de la buena música y nos llega por acá nuestro amigo Virgilio Fuente de Unare y nos trae

El sentimiento y la alegría nos une con la buena música. ¿Y por dónde? Por la imbatible Radio Guaraní 93.1 FM. Sí, señores, estamos disfrutando del fiestón de William. ¿Por qué lo estamos disfrutando? Porque hoy es sábado. Y este programa lo transmitimos todos los sábados de 10 de la mañana a 12 del mediodía. 2 horas para el disfrute. Hoy arrancamos un poquito tarde porque tuvimos un problema de la luz eléctrica, pero ya solucionado, tenemos la misma alegría y el mismo entusiasmo para llevarle el buen sabor y la alegría. 11 y 13 minutos de la mañana del día de hoy, seguimos disfrutando. Nos llega ahora nuestro buen amigo Osvaldo Bolívar, también de Unares, y él trae un par de temas también que en la semana lo pidió. El Amolador de Bobby Valentín, Uy, un pote cortigo, y su combo cantando Ismael Rivera. Minero lindo, cuando guste, suéltelo.

él con ese tremendo tema sabrosísimo. Cuando son las 11 y 25 minutos de la mañana de hoy, sábado, seguimos disfrutando del fiestón de William. ¿Por dónde? Por la imbatible Radio Guaraní 93.1 FM. Mi amigo Luis, Félix Rivas, allá en Sierra Parima, también está en sintonía disfrutando del fiestón. Y él, como toda la semana que se alinea, siempre está pendiente. Bueno, la semana pasada el repertorio lo envió él. Estuvimos compartiendo y disfrutando del sabor y del gusto de la buena música que tiene Félix Rivas por la buena salsa. Hoy mandó un par de temas que no hay que despreciar la calidad de tema que oyó nuestro buen amigo Félix, a quien me envió un gran saludo y fuerte abrazo. También quiero saludar muy particularmente a mi hermano, a mi amigo y tocayo William Mujica, William Rolando Mujica, quien también es buen oyente de la emisora, sobre todo del fiestón de William, del programa El Fiestón de William. Así que para William, un fuerte abrazo. Hermano querido, mire que yo lo quiero mucho, yo. Y seguimos disfrutando y nos llega Félix Rivas con este par de temas. Nicolás, Chocolate Armentero y El Rey de la Rumba con Son 14. Suéltalo, minero bello.

Con este guaguancó hemos querido hacer un digno homenaje al que fuera el rey de la rumba, el rey de la tumbadora, el inmortal Chano Pozo, el diablo.

Agradecido con Virgilio Fuentes, Osvaldo Bolívar, Félix Rivas. Ellos durante la semana han escogido sus temas que quieren compartirlo con nosotros y gustosamente ya lo hemos complacido. Así que espero que nuestro público lo haya disfrutado, porque ese es el gusto y el sentimiento de este trío de joyas. Virgilio Fuente, Osvaldo Bolívar, Félix Rivas. Pero esto, cuando son las 11:36 de la mañana, esto es publicidad. 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Cuando son las 11:38 de la mañana, ya en la recta final del programa del Fiestón de William, ¿por dónde? Por la imbatible Radio Caroní 93.1 FM nos llega acusado falsamente de Lalo Rodríguez y todavía Rey de la Paz. Suéltalo, mi rey.

Bueno, mis amigos, estamos en la recta final de, como le dije hace un minuto, cuando son las 11:49 de la mañana de hoy sábado. Seguimos disfrutando y nos llega entonces Ismael Miranda con Hasta la Última Gota y Pedro Brun con Ambulancia, Anoche Aprendí. Suéltelo, minero lindo, porque pronto nos vamos.

Bueno, mis amigos, llegó la hora de irnos. Gracias por su sintonía, gracias por estar con nosotros hoy, primero de agosto del año 2026. Ha sido una bendición de Dios traerle la buena música, el buen sentimiento y la buena alegría. ¿Por dónde? Por la imbatible Radio Guaraní 93.1 FM. Llegamos a

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1: Muy buenos días, amantes del fútbol y del deporte regional, nacional e internacional. Una nueva emisión de la cuna del Fútbol Radio, por aquí por Radio Caroní 93.1 FM. Hoy, como todos los sábados, le estaremos llevando el acontecer nacional, local e internacional de todo lo que el deporte que está en la palestra. Tenemos un programa bastante variado. 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Recordamos que trabajamos para ustedes Camilo Ernesto Arena, César Aular, Alvis Herrera, que hoy doble función. Alvis nos acompañará en los micrófonos como todos los sábados, y también en los controles, y por supuesto este servidor Johnny Morante. Todos llegamos bajo la dirección del general, del ingeniero en sonido Rider Quinteros. Hoy un programa bastante variado, como lo decía, pero vamos a hacer que sea Alvis Herrera quien dé los buenos días y nos diga qué tiene por allí en el ámbito local, en el fútbol y en el deporte general.
2: Así es, muy buenas tardes ya, bueno, para el que almorzó, ¿no? Y al que no, bueno, como nosotros, todavía buenos días. Y el que se está levantando también, efectivamente, lo había mencionado durante todo lo que ha sido la reactivación luego de la tragedia que vivió Venezuela hace más de un mes. Ya empiezan desde el fin de semana pasado las actividades, y bueno, ya han puesto calendario. Actividades que se iban a realizar en julio fueron aplazadas, una de ellas lo que es el Grand Prix de atletismo infantil, que se tendría que haber hecho la primera válida el pasado 4 de julio, pero por temas de duelo nacional fue postergado para lo que será el próximo fin de semana, 8 de agosto. También tenemos lo que es la actividad de Mineros de Guayana, que viene de vencer en su regreso en esta tercera vuelta de la Liga Fútbol 2, por supuesto, y de condición de visitante a Bolívar Sport Club. La primera victoria de Mineros de Guayana y la primera derrota de Bolívar Sport Club en lo que va esta temporada 2026. También se están disputando hoy desde las 8 de la mañana en el estadio Ricardo Tulio Maya, en Ciudad Bolívar, lo que es la jornada final de la Liga Élite del municipio Angostura del Orinoco. A las 2 de la tarde, y ahorita debe estar jugando Sport Boys versus Angostura Fútbol Club de la Sub-20, ya que el partido arrancaba a las 11:45. Y en paralelo también está jugando Halcones versus América Fútbol Club Sub-18, que también arrancaba el partido a las 12 del mediodía. Y a las 2 de la tarde está Angostura recibiendo a Bolívar Sport Club en lo que va a ser la categoría Sub-15, a las 2:30. También destacar que se está disputando en el Centro Ítalo-Venezolano de Guayana un campeonato que combina el golf con el automotor. Así que eso, de acuerdo a la información que manejamos, es un nacional este evento que se está realizando en los campos de golf del Centro Ítalo. Esto va a estar todo el fin de semana, ¿correcto? Y bueno, mañana Mineros de Guayana y Dinamo Puerto se enfrentarán en el CTE Cachamay a las 3:30 de la tarde, domingo 2 de agosto. ¿Cuál es la noticia de esto? La entrada va a ser libre, es decir, no tiene que comprar entrada. Si usted quiere ir a ver el juego de Mineros y Dinamo, puede hacerlo con total normalidad. Y también destacar que el día lunes va a arrancar la cuarta Copa Empresarial de Ciudad Guayana de softball. En la disciplina de softball iniciará este lunes a partir de las 2 de la tarde, con lo que será su inauguración y por supuesto su partido inaugural en el estadio Incre Guayana. Esa es la lista que seguramente en el transcurso del mes vamos a ir ampliando.
1: Así es. Bueno, son las 12:20 ya en el digital de la 93.1 FM. Recordándoles también, mi estimada Alvis, que el día de hoy nos estará acompañando un ex vinotinto capitán, Luis El Pájaro Vera. estaremos como invitado especial el día de hoy, estará dándonos, nos conversaba Luis del Paro, era que quería hablar sobre todo, sobre la selección, pero...
2: Importante, sobre la selección, hay que hablar de eso.
1: Hay que hablar mucho de la selección, el antes y el ahora, ¿no? Y lo que viene para el futuro de la selección, todo eso lo vamos a estar conversando con Luis del Paro, era, y me tocó un tópico. Me decía que, bueno, no solamente vamos a hablar de la selección, sino que quiero hablar de Mineros. No sé qué podría decirnos
2: Luis. Una situación bastante. Creo que todos queremos hablar de Mineros, pero es tan poca la información que se maneja con todo lo que viene arrastrando el equipo guayanés de lo que fue la temporada pasada. Los iniciábamos hablando este año 2026 en aquella transmisión que hicimos, la primera transmisión del año, en la situación de los equipos de del Estado Bolívar en general, un Angostura que ya desapareció en su totalidad, solo quedó la academia, un Bolívar Sport Club que rema, ha hecho las cosas bien y se ha mantenido, pero la idea es que estos equipos lleguen a primera división, en el caso de Angostura que lo logró 14 años después, pero se vino desvaneciendo y terminó por temas administrativos saliendo y con la eliminación de ese famoso año sabático que a muchos equipos salvaron en su momento, pero terminaron desapareciendo, y en el caso de Angostura pues lo que sucedió.
1: Así es, equipo que le faltaron músculos, no solamente económicos, sino de toda índole. Así que esos equipos ojalá vuelvan a aparecer aquí en nuestra ciudad, que mucha falta le hace al fútbol regional, porque recordemos que en programas anteriores hablábamos de lo bien que le está yendo a la FUTB, del nivel que está teniendo, pero que nosotros no estamos de primera mano viendo esos resultados ni disfrutándolos como lo hacíamos en otra hora en el CTE Cachamay. Bueno, son las 12:21, 22 ya marca el digital. Nosotros vamos a un toque de publicidad otra vez con Alvis Herrera, esperando que lleguen nuestros compañeros Camilo Ernesto y César Aular, que nos traen más informaciones.
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1: 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Bueno, son las 6:27 ya en el dial, dándole la bienvenida a Camilo Ernesto Arena, que ya está en camino.
2: Vamos a ver, perfecto, aquí. Sí. Buenas tardes, muchachos. Placer acompañarles, por supuesto, a la audiencia de la Cuna del Fútbol Radio a través de Caroní 93.1 FM para hablar de lo que nos apasiona, de lo que semana tras semana nos depara el deporte regional, nacional e internacional. Ya Luis repasó la cartelera, mucho más enfocada en lo que es el deporte regional, pero el último punto que tocó tenía que ver con el fútbol nacional, para extender lo que dejó la última jornada que vivimos de la Liga Fútbol 2, y nos dejó para nosotros, ojo, la noticia más resaltante es la primera victoria de Mineros en el año futbolístico. Se dio ante el conjunto de Bolívar. Es un sinsabor, porque hay que decirlo, si tenemos esperanzas de ver un equipo del estado en fase final de la Liga Fútbol 2, ese es Bolívar. Y esto fue una zancadilla, un traspié que le dio el conjunto de Mineros en la Liga Fuque 2, una segunda división que también vio, entre otras cosas, como un equipo larense, o los equipos larenses buscan dominar lo que es la región occidental. Entonces, bastante llamativa desde su... lo decíamos en el programa pasado, Johnny, que si algo le favorece a un equipo que no tuvo pretemporada, son estos tiempos muertos. Lamentablemente se dio en medio de una tragedia. No se aprovechó del todo, pero no dejan de ser días que suman horas de trabajo. Libre de competición, libre de viaje, y por ende se empieza a ver desde ya el trabajo del conjunto de Mineros, del nuevo cuerpo técnico. Se obtiene una victoria, señores, ante un equipo que es contendiente, insisto con esto, para optar al ascenso. Quizás no sea de los equipos que mejor se armó, pero sí de los equipos que ya van en esa jornada mejor posicionados para estar en fase final, Alves.
3: Sí, así es, Camilo. Si bien lo comentábamos al inicio, Bolívar Sport Club ha sido los más consecuentes en lo que es la segunda división. Tuvo la oportunidad hace un par de años de poder ya jugar la categoría de oro, pero bueno, lamentablemente no se les dieron las cosas en esa final de ascenso. Ahora, como lo tocaba, primera victoria de Mineros de Guayana. Pareciese que el descanso, ese parón por la situación que estaba atravesando Venezuela, le sirvió al conjunto dirigido por Jesús Hernández, y pareciera que le pasó todo lo contrario a los dirigidos de Exxon Tortolero. O sea, el descanso le hizo a los jugadores de Mineros que quizás refrescar la mente, ver lo que estaba, ver esos errores que habían cometido durante las dos primeras vueltas de esta temporada, y que fueron subsanando en lo que fue la reincorporación. Recordemos que Mineros fue el único equipo que no tuvo pretemporada, porque casi una semana antes de arrancar el torneo 2000 de la Liga Fútbol 2 fue que anunció que finalmente iba a salir esta temporada. Entonces, bueno, creo que esas semanas que no tuvo en la pretemporada le sirvieron en este intermedio un equipo más fresco. Creo que durante todo el regreso de Mineros de Guayana, lo que ha sido la segunda división, creo que ha sido el mejor partido que ha tenido el conjunto.
2: Sí, ¿qué observamos en Mineros? ¿Qué observamos en Mineros? Un Mineros que se muestra mucho más preciso en la media cancha, en donde supo frenar a elementos claves del equipo de Bolívar Sport Club. Volvió, digamos, a lo que conocimos quizás el año pasado del Morocho, de Diosmer Pacheco, esa versión de un tipo con un cambio de ritmo impresionante, con una velocidad que está por encima del promedio de la liga. Colocó una asistencia para...
3: quirúrgica esa asistencia.
2: Sí, para Machado.
3: Jeremy fue, Machado.
2: Así es, el Jeremy Machado marcando el primer tanto, eso fue el minuto 13, ya por allí evidentemente le metía presión al equipo de casa. Hay que recordar que se jugó en la capital de nuestro estado, allá en Ciudad Bolívar, en el decanato del Agudo. El 0-2 llegó al minuto 47, anotación de Lijac Pacheco, cabezazo de Lijac, que colocaba el 0-2 y descontó Arismendi, prácticamente cerrando el partido, ya al 90 más 5, creo que era ya.
3: Sí, 5-4. No, depende de dónde veas el resultado.
2: Entonces, un Mineros que supo imponer condiciones ante un equipo complicado, sobre todo en su casa, como lo es Bolívar Sport Club. Repetimos, el tanto de Pacheco vino precedido de una jugada en la cual se unieron varios elementos de Mineros del medio campo, 3 o 4 toques seguidos, para que el toque de distinción en el último cuarto de cancha lo colocara el Morocho Pacheco, Diosmer Pacheco, dejando regado a un defensor con un cambio de ritmo y dejando prácticamente la asistencia para que Machado colocara el 1-0 de Mineros. Podemos decir que es un Mineros, sumando aquel empate ante Monagas en Maturín, de los mejores partidos de Mineros, sin lugar a dudas, y se encuentra con esta victoria 1-2, que tanto lo sufrió, porque incluso en Copa Venezuela ante este mismo rival, quedando Bolívar. En este partido, por cierto, también hubo expulsiones, sí, de bando y bando, si no me equivoco. Lo cierto es que en aquel partido Bolívar, con 9 jugadores, se las ingenió. Mineros estuvo contra las cuerdas durante todo el partido del equipo de Bolívar y no pudo ganarle. En Copa Venezuela, los más negativos, que son muchos en estos días, fruto de lo que lamentablemente ha tenido que pasar Mineros, decían, bueno, si no fue en esta, no va a ser nunca. Y fíjate cómo es el fútbol, en donde en un partido prácticamente 11 contra 11 de visita ante Bolívar, se consiguen con la primera victoria. Insisto con esto, agridulce la victoria para quienes queremos que los equipos del estado estén en fases finales, porque Bolívar es el llamado a estar allí, estaba bien posicionado, se mantiene, pero es una zancadilla tremenda la que le da Mineros a Bolívar. Qué mal debut de Edson Tortolero.
3: Sí, sí, un debut bastante amargo para el ex Minerven, ¿no? Se pensaba que, bueno, venía con la misma tónica con Johnny González, Speedy González, que venía haciendo un buen trabajo lo que había sido la mitad de la temporada de Bolívar Sport Club. Incluso tuvo refuerzos y buenos refuerzos tuvo para esta segunda parte, pero no se le dieron las cosas. Y eso también habla muy bien de lo que hizo durante este parón Jesús Hernández, donde vimos un juego de Mineros más asociativo. Anteriormente veíamos esas carreras o esos sprints de Santiago Alegría, de los mismos Morocho, Eliad. Era muy
2: aislado.
3: Era como para resolver. En este partido, esta nueva cara no se vio así. Se vio un juego muy colaborativo, un juego bastante donde en media cancha, cuando Mineros de Guayana tenía el balón, hacía pases, como dice, transitaba la pelota por el medio campo para llegar a lo que es los 3/4 de cancha que estaba defendiendo Bolívar Sport Club.
2: Johnny, a pesar de eso, Bolívar se mantiene en puestos de clasificación, es cuarto, con 21 puntos, se empata en esa línea a Dinamo Puerto, que justamente mañana será rival de Mineros en Cachamay.
1: Bueno, podría darle la mano ahora a Mineros de Guayana.
2: Sí, como le quitó ahora que le dé.
1: Sí, por supuesto que sí, por el bien del fútbol guayanés. Pero recordemos, Camilo, que en esta tabla, el Monagas, que es puntero con 28, pero sí, recordemos que el Monagas no sube.
2: Correcto.
1: El Monagas no sube, entonces esa posición la podría tomar un quinto.
2: Creo que ellos tienen opción a jugar fase final, así no
1: suben.
2: No obtengan.
1: Sí, porque el cupo para primera seguirán siendo 2.
2: Bueno, en las últimas temporadas
3: 1.
2: Y ojo, 1 y previo estudio.
3: Sí, exactamente. Sí, porque hay mucho, por ejemplo, en el caso de aquel recordado Titanes, que llegó El mismo Ureña también, claro, que descendieron por temas de que no tenían infraestructura, no tenían todo lo que conlleva una licencia de Conmebol, no pudieron ascender a la primera división.
2: Entonces Monagas no tiene derecho inclusive a campeonar en segunda, evidentemente no va a ascender. Y yo creo que ese sería el camino inclusive para que el estudio sea mucho más drástico en cuanto a la normativa, a la licencia Conmebol, sobre todo muy estricta. Ascender. Dirán, aquí optamos por aquello de más vale malo conocido que
3: bueno por conocer.
2: Bueno por conocer, sí, porque de igual forma yo creo que el estudio tendría que venir también para aquellos que quedan últimos en la tabla de clasificación de la Liga Fútbol en su máximo nivel.
1: Sí, pero no tenemos estructura como para castigar a los que queden últimos en la segunda división.
2: Sí, yo creo que tenemos estructura. Es para inclusive tener menos equipos en primera. Sí.
1: Seguro.
2: Posiblemente
1: 14 sería lo ideal.
2: Sí, porque, ojo, ya creo que en los últimos tiempos se ha tenido un poco de estabilidad con el tema de los impagos a los jugadores. Sigue manteniéndose, pero hay cierta responsabilidad mucho más acentuada en los gerentes. Y podemos decir que ha encontrado algo de estabilidad la Liga Fútbol. Pero no vamos muy lejos. Vamos al caso de Ávila.
1: Ávila que
2: sale. Alguien que me explique cómo un equipo recientemente sale comprando un cupo de otro que estaba participando para luego casi estuvo a esto
3: de no estar.
2: De no seguir. Agarrándose del tema de la tragedia, cuando me parece que si hay un afectado muy grande,
3: evidentemente
2: todos los equipos sufrieron de una u otra forma, los que están en la capital.
1: Venezuela en general,
2: pero el equipo de Ávila no digamos su estructura, ojo, puedo pecar de ignorante aquí, pero de lo poco que conozco no tiene su centro en donde realmente fue más afectado. La Guaira, evidentemente, los lugares más afectados en donde la estructura básicamente no existe, hay que decirlo, fue gravemente golpeada. Entonces, si Caracas puede continuar, si UCB puede continuar,
3: y lo hicieron ahí
2: todos los equipos, Miranda, porque Ávila, si usted apenas se está uniendo a la fiesta, no me puede salir con que no hay liquidez.
1: Y un Ávila que puede quedar por encima, perdón, por debajo de Mineros, y Mineros sigue siendo la campaña que arrancó en esta segunda vuelta. Y tomando tu comentario con la llegada de Edson Tortolero a Bolívar, que llegó para subir al equipo, la meta, subir el equipo, y arranca tan mal, pero creo que está muy temprano como para sacar conjeturas. No sé si siguen los malos resultados para Edson Tortolero, la directiva puede hacer algún cambio a última hora, porque creo que no da como para tener mucha paciencia de estar tan cerca y no llegar.
2: Sí, repasamos rápidamente el resto de los resultados que se dieron en esa jornada, que era la 15, la que se jugó la semana pasada, donde Dinamo Puerto empató de local con Monagas B. Miranda le ganó a Aragua 2-1. Este resultado fue el que mantuvo a Bolívar con opciones de clasificación o manteniéndose en puestos de clasificación. Básicamente esos fueron los resultados, recordando entonces que lamentablemente Marítimo no sigue en competición, por eso lo corto, apenas 3 partidos: Dinamo Monagas, Miranda Aragua y Bolívar Mineros. En cuanto al Occidental, Barquisimeto le ganó a Zamora B 2-1, Atlético Barinas hizo lo propio con Real Frontera 3-1, El Vigía derrotó 2-1 a Lara, y Ureña derrotó a la Academia Puerto Cabello B 1-0. ¿El chico de los errores en el arco es de Ureña o de Real Frontera? ¿Me recuerdan? De los errores.
3: Sí, terrible.
2: Blooper, pero increíble. Me gustó la forma en que salió a declarar, porque de una u otra forma hay que lavar la imagen, ¿eh?
3: Sí.
2: Cuando se ha tenido tantos problemas, cuando empiezan los focos a ir en contra de la liga, porque sí, hay que decirlo, los principales auspiciantes del deporte en Venezuela hoy son casas de apuestas. Hay que estar claro con eso. Entonces, hay que caminar en esa línea delgada, pero sin perder la credibilidad.
1: Sí, por supuesto, porque
2: el chico salió aclarando que de ninguna manera él mancharía el deporte.
1: No, y no solamente eso, sino por los antecedentes que hay, no solamente en Venezuela, sino a nivel internacional.
2: No recuerdo ahorita, es de Real Frontera de Ureña, se me escapa de dónde es el chico, ya lo vamos a buscar. Lo cierto es que esto dejó Johnny en la tabla de clasificación Ureña, que sigue siendo ese equipo que todos los años está peleando y obtiene ascensos, y muchas veces lo que le hace falta a este edificio le sobra Ureña, el ascensor, ¿sí? A veces, y definitivamente creo que hasta la liga se cansó, y la última vez que deportivamente lograron el ascenso le dijeron no vas.
3: Pero eso también es uno...
2: Han vendido cupos, han estado no. Por estar. Ha pasado de todo, ha estado en todos los contextos del conjunto de Ureña.
1: Y por mucho tiempo, no solamente
3: sí.
1: De ahora.
3: Sí, sí. No, y otra de las cosas, muchachos, es que, o sea, Ureña tiene rato peleando el ascenso y todavía no hay una gerencia que dice, mira, yo quiero pelear otra vez el ascenso y no tengo infraestructura, o sea... También creo que es una parte como una negligencia por parte de la gerencia de Ureña, porque si tienes un equipo competitivo, has quedado en dos o tres oportunidades para jugar la primera división, entonces, ¿dónde está la inversión? Tienes que invertir para poder estar, porque entonces que le estás quitando oportunidad, termina siendo otro que deportivamente no lo consiguió, ascendiendo donde tú tienes todos los méritos.
2: Yo creo que es un tema de conversación y podríamos tranquilamente en un programa invitar a algunos colegas, los que se mueven en el fútbol tachirense. Yo creo que también tiene que ver mucho con qué tanto puede sobrevivir un equipo a la sombra de un gigante como Deportivo Táchira.
3: Sí.
2: Me refiero en el estado, ¿ah? Porque pasó, inclusive en Táchira tuvimos equipos campeones, el equipo donde, que por cierto, estaban muchos guayaneses, Duno, Carneiro, dirigido por Carlos Maldonado, creo que era Atlético San Cristóbal el nombre, se me escapa, Nacional de Colón. El equipo quedó campeón y desapareció porque no hubo apoyo, porque hay que decirlo, si hay una marca fuerte en el fútbol, aparte de la de Caracas, Deportivo Táchira.
3: Uh-huh.
2: Sí. Entonces, a la sombra, no sé, que deben existir equipos de segunda en la región, por supuesto, no da para abarcar todo, y en una región hiperfutbolera como lo es Táchira, evidentemente deben existir otros equipos, pero ¿qué tan seria puede ser rivalizar con Deportivo Táchira?
1: Bueno, no lo digo que Táchira pueda tener un monopolio, ¿no?, en el fútbol tachirense, sino que mientras más equipos aparezcan y que tengan estructura y que puedan competir a la par del Deportivo Táchira, ojo, esto es deportivo,
2: ese es el tema, a la
1: deportivo,
2: par.
1: Deportivo y económico, porque qué bueno sería que en el Táchira, que creo que lo hubo en otro hora, o si no un similar, o por su cercanía, que es que como es el clásico que era Táchira Estudiantes de Mérida, ajá, por ejemplo,
2: clásico andino.
1: ¿Por qué no un clásico en la ciudad de San Cristóbal?
2: Ojalá, aquí la ciudad se nutrió muchísimo del Mineros Minervén. Un equipo con un proyecto serio y...
1: Pero fíjate, ¿qué diferencia en cuanto a años de nacimiento puede tener Mineros de Minervén? Había un estrecho margen, aunque sí. Y sin embargo, Minervén hizo un excelente trabajo.
2: Estudiantes con ULA también fue una rivalidad local bastante, bastante sonada. En la capital, evidentemente, antes de Caracas ganarse a pulso lo que es hoy en día, tuvo que rivalizar con equipos como el Marítimo, que ya sabemos cómo salió lamentablemente de la competición, pero también estaba Deportivo Italia, hoy en día Petare.
3: Sí.
2: Entonces hubo rivalidades de equipos que convergieron en una misma ciudad, que fueron fructíferas, es decir, había ambiente en el estadio, había seguidores para ambos equipos, y lo que decías, era una competencia en donde se vivían como clásicos, en donde el de ULA no quería perder con el de Estudiantes, viceversa. Aquí el Minero de Mineros lo vivimos, Marítimo Caracas, pero allá en San Cristóbal no sé por qué lo veo tan difícil, no lo digo imposible, no, pero,
1: recuerda que
2: porque es que han existido, te digo, ¿qué más que el Nacional que ganó un título?
1: No, y había, sí. ¿Te recuerdas los San Antonios?
2: Claro,
1: dos. Habían dos,
2: Unión Atlético y Deportivo
1: San Antonio. Entonces, por lo menos han probado.
2: Sí. Y es que deben existir, porque imagínate, el Deportivo Táchira no puede abarcar todo. Ahora luego,
3: sí,
2: proyectarse a primera, siempre lo hemos hablado también, te multiplica la inversión.
3: Uh-huh.
2: Para muchos se multiplica el gasto, porque no ven retorno. Cuando hablamos de inversión es cuando hay retorno, pero muchas veces se multiplica el gasto porque no ven retorno. Y esa plaza es complicada porque... si hay un fanático pasional, es el del Deportivo Táchira. Juega Deportivo Táchira, Deportivo Táchira B y van a Deportivo Táchira.
1: Sí,
3: sí, sí, totalmente. Sí, es una cuestión ya... Es fuerte, pero yo no lo veo tan imposible, ¿no? Pero es como tú dices, una inversión, un costo, una deuda, por decirlo así, de alguna manera... Que va a subir, y eso hay que tenerlo muy claro. La gente, bueno, que el fútbol desaparece en los equipos, pero es que es un tema de dinero. El fútbol nadie lo hace por vocación.
2: Hoy en día no tenemos una rivalidad regional de dos equipos que realmente fueran como en su tiempo.
3: Sí, no.
2: El mismo Táchira Nacional, en la capital Caracas Marítimo, Caracas Italia, acá en Ciudad Guayana Minerva en Mineros, ULA, Estudiantes, hoy no la hay. Entonces eso te habla también, porque hay que estar claros de la situación país, de qué tanto es factible que dos equipos se peleen una plaza.
3: Exacto.
1: Así es, y lo cierto, Camilo, que en otras horas, no sé qué está pasando hoy en lo monetario con los equipos venezolanos, siempre era entes gubernamentales quien llevaban los equipos, pero hoy, como el fútbol es un negocio global, yo diría que los tiros serían hacer alianzas con equipos extranjeros. Mira, tengo una academia que se llama Fulana de Tal, patrocíname que todos los jugadores son tuyos.
2: Algo así.
3: Sí.
2: Bueno, ya hemos, acá en Guayana tenemos, por ejemplo, ya tenemos la escuela del Atlético de Madrid, se mantiene, ¿no?
3: Uh-huh.
2: Entonces, están ese tipo de alianzas. ¿Qué? Por allí vi un convenio, por cierto, con Dinamo, que van a venir, se unieron en una especie de campamento vacacional con el Argentinos Juniors.
3: Sí. Y bueno, y así aquí tenemos varios. Vamos ejemplos. A tener el campamento de Deportivo Racing, La Guaira.
1: Creo que el Racing también nos asomaba.
2: Que podía estar apoyando la iniciativa de Racing de Guayana.
1: Sí.
2: Entonces, sí, sin lugar a dudas. Tabla de posiciones del Occidental: Ureña líder, 36. Lara, los equipos de Lara bajaron. Recuerden que la semana pasada estaban primero y segundo, fruto de los resultados que se dieron. Lara, 35. Barquisimeto, 35. Segundo y tercero. Yaracuyanos, 25, otro equipo que le costó ascender y perdió el puesto en primera en un abrir y cerrar de ojos. Fuera de clasificación, Zamora B, Atlético Barinas, Puerto Cabello B, Real Frontera y el Vigía. Cerrando la tabla de clasificación, el Vigía. La Oriental o Centro Oriental, Monagas es el líder con 28, lo escolta Miranda con 25, luego Dinamo y Bolívar, 21 puntos, tercero y cuarto.
1: Y Boca con el Aragua, que está muy cerca.
2: Aragua 20 sí. puntos, Ávila 12, Mineros 9. Recordemos, Marítimo cerró su participación 20 puntos, proyectando ser contendiente al menos a clasificación a la siguiente instancia.
3: Sí, exactamente. Y bueno, esos son los partidos de esta jornada de lo que es la Occidental. La Oriental, perdón, tenemos a las 4 de la tarde Aragua estará recibiendo a Bolívar Sport Club allá en Maracay.
2: Rivales directos.
3: Ajá. Y tenemos el regreso del que si iba o no iba, Atlético Ávila recibiendo a Deportivo Miranda en el Brígido Iriarte el día de mañana a las 2:30. Como lo comenté al inicio, Mineros mañana recibe a Dinamo Puerto a las 3:30. Academia Puerto Cabello recibe a Atlético Barinas. Tenemos a Real Frontera con el Vigía en la sede de Real Frontera a las 2:30. Ya estos son los partidos de mañana en lo que es la Occidental. Y también tenemos Lara Yaracuyanos en el Metropolitano a las 5 de la tarde. Y cierra Zamora y Ureña en el Agustín Tovar a las 3:30. Que este partido será el día lunes. Esto es lo que es esta jornada 16 y la jornada 21, creo que es la de del grupo occidental de la Liga Fútbol 2.
1: Bueno, y partidos importantes que vemos como locales nosotros, precisamente el Aragua, que se queda a solo un punto del Bolívar Sport Club, se van a jugar un partido entre ellos. Y ojo que Mineros, que es el que está empatando, el Dinamo Puerto de la Cruz, que está empatando con el Bolívar, podría echarle la mano, como dijimos anteriormente. O sea que sí, en esos dos partidos se puede
3: está
1: dar
3: clave de todo.
1: Una doble mano, se puede decir, al conjunto de Bolívar Sport Club.
3: Aunque destacar que ya hoy Mineros sabría el resultado de Aragua y Bolívar Sport Club, así que tampoco Bolívar tiene que depender mucho de Mineros porque no es un resultado anterior o van a jugar en la misma hora, sino hoy y mañana Mineros de Guayana. Bueno, se continúan activándose las actividades deportivas.
2: El regreso de la Liga Fútbol, muchachos.
3: ¿Ah?
2: El regreso de la Liga Fútbol.
3: Y el regreso de la Liga Fútbol, aquel inicio que abrió el día viernes con Portuguesa y Carabobo, que fue el partido inaugural de lo que es este torneo clausura.
2: Que tiene partidos para hoy, el Monagas La Guaira, por allá está en Maturiña, tal vez ya esté por allá César Oblar, que va a cumplir pauta con la Liga. Monagas recibiendo al Deportivo La Guaira. Trujillanos recibiendo a la Universidad Central de Venezuela. Y pues hoy, para mañana, tendríamos a Zamora, Rayo Zuliano, Metropolitanos, Academia Puerto Cabello y Caracas Estudiantes de Mérida. Esto es lo que está por jugarse. Bien lo acotaba Alvis, ya se dio el partido entre Portuguesa y Carabobo con victoria del equipo pentacampeón del fútbol nacional. Partido jugado en se jugó en la conurbación Aragua en José Antonio Páez.
1: El Caracas Estudiante será el lunes.
2: El Caracas Estudiante. Sí, Caracas. Pues recordemos, viene de participación internacional, el conjunto de Caracas, y vamos a tomar o a tocar ese tema. Portuguesa 1, Carabobo 0, se van dando resultados. Carabobo, que recordemos, incorporó finalmente a Darwin Machís a su disciplina, que sigue reforzando el equipo de Daniel Farías. Una transición importante también que se dio fue la llegada de Jefferson Caraballo, jugador guayanés, a la fila del Deportivo Táchira. De regreso a Maturín, Luis Cariaco González, luego de una exitosa pasantía por el fútbol colombiano, ídolo en el Junior de Barranquilla, muy bien recordado en Maturín, ex Caracas, ex Mineros, entre otros equipos. Estuvo en Táchira, me parece que cumplió en Deportivo Táchira. Llegaron como los salvadores de la patria, tanto Cariaco como Peñaranda. No se le dieron las cosas al equipo de Álvaro Recoba, y en medio de esa reestructuración el sacrificado fue Cariaco, tal vez buscando un jugador en esa primera línea de volantes top, como lo es Jefferson actualmente en la liga, con salida, que es, tiene un pase, una visión de juego importante, un desequilibrio en el uno contra uno también, y es de esos jugadores como lo pide el fútbol moderno, que son no solamente quita, distribuye o es estático, sino todocampista, como lo llaman ahora.
1: Polifacético.
2: Es esos que quitan, pueden quitarse a dos, colocarte un pase. Ahora todos los técnicos quieren tener, no quieren tener nada más un Makelele, un Casemiro, un Modric por su lado, sino que quieren todos tener un redondo.
1: Todos quieren
2: que
1: tener
2: quite, como que cree, ya, todo, que acompañe.
1: Como nosotros.
2: Pues, el tenemos, fútbol total.
1: Sí, tenemos, como nosotros, tenemos a Alvis, que controla.
2: Exacto. Como,
3: Exacto.
1: Modula.
2: Entonces, la vuelta, señores, de la Liga Fútbol con todo el protocolo, ambas ligas, tanto la Liga Fútbol 1 como la Liga Fútbol 2, ya en el programa pasado lo hablamos. Para quienes vayan al estadio, por ejemplo, Alvis nos comentaba que vamos a tener entrada gratuita al estadio Cachamay. No se impresione si llega y no está el calixto a todo volumen. Sí. Es parte del protocolo de la liga. Si no hay actos protocolares, muchas cosas que tal vez no son ajenas o no estamos acostumbrados a observarlo, es normativa de la liga, porque evidentemente hay que brindar un respeto por todo lo que ocurrió en nuestro país. Se está cumpliendo el compromiso, se está retomando de a poco las actividades, pero la fiesta todavía no se puede.
1: Todavía estamos de luto.
2: Todavía.
1: Y por mucho tiempo.
3: Así es. Mira, vamos a tocar el tema del segundo partido de ayer, que no se dio. Hablamos de Anzoátegui Fútbol Club y Deportivo Táchira.
2: Ajá.
3: ¿Cómo es posible? Porque investigando, no fue un tema de corte de luz por la zona donde está el José Antonio Anzoátegui.
2: Entonces,
3: fue una falla interna del estadio, es decir, había un problema con las luces del estadio. O sea, entonces uno piensa, ¿dónde está quien resguarda este estadio, que no le hace el mantenimiento? Y sobre todo cuando tienes un partido a las 6:30 de la tarde. Increíble. Nunca prendieron las luces, sino ayer.
2: Increíble. ¿Cuántos? Neriván Padrón. Neriván, él se llamaba el señor del Cachamay. Wow. ¿Cuánto profesionalismo mostró en su momento cuando Cachamay era el Cachamay? el que usted conoció cuando venía a los partidos de la Vinotinto, es hoy no es ni la sombra, lamentablemente.
3: No, para nada.
2: Pero si hubo un estadio que se podía jactar de tener un cuido al pie de la letra, un mantenimiento, digamos, en donde no faltaba absolutamente nada, donde se cuidaba cada donde se cuidaba cualquier tipo de detalle, por poco que lo imagines, en donde el señor estaba incluso pendiente, que esto muy poco se hace en los estadios, por eso es que yo diría que en Venezuela no hay esa cultura. Es esa persona, tal vez la señora del condominio, que está pendiente de que no se monte una persona más porque va a exceder un kilo la capacidad del ascensor. Sí. De eso estaba pendiente. Entonces esos son los detalles que hacen que las cosas perduren, que se mantengan bien cuidadas y que no empiecen a ser esos elefantes blancos como lo que observamos, por ejemplo, en San Félix con el Estadio La Ceiba, totalmente desvalijado. Y es preocupante, sí, que se pierda un detalle cuando tienes un partido, el regreso de la máxima competición de la liga, se te pierda un detalle como este. Se tenga que suspender un partido por esto.
3: No, y además de que no era, bueno, un rival de media tabla, no. Era uno de los tantos campeones, hablamos del Deportivo Táchira, es decir, el viaje no fue no fue cortico, no es el de Caracas, no es el de Valencia, viene desde el otro extremo del país.
2: Me asombraría, Alvis, muchachos, conociendo quienes trabajan en la liga, que se tomen acciones.
1: Claro. Sí, seguramente. Que se tomen todo acciones. Seguramente, porque detrás de eso hay toda una logística que se perdió. ¿Y quién la va a reponer? No se va a repetir. Le dicen al Táchira, hay que volver allá. No lo va a hacer. De primera mano te puedo decir que estuvimos, bueno, tú me acompañaste, Camilo, en un equipo de segunda división como los Estudiantes de Guayana, y me tocó por un mes dirigirlo en la forma gerencial y contratar comida, hoteles, alojamiento, en este caso traslado. Es todo un dineral.
2: Y trabajo, porque debes enfocarte, aunque ya se va haciendo como lo que debe ser una empresa, y evidentemente tienes proveedores de confianza, pero en un país como el de Venezuela, en donde una cosa vale hoy un centavo y mañana
1: dos,
2: te cuesta dos, entonces te toca empezar a reorganizar, y eso es jornada tras jornada prácticamente que pasa. Evidentemente, repito, siempre hay la referencia también de en tal hotel te puedes quedar, de tal hotel te da ciertas comodidades y facilidades que otros no te dan, sobre todo personas afines al fútbol, hay que decirlo, en cuanto a la logística te ayudan mucho, pero en Venezuela, señores, lamentablemente el panorama te puede cambiar en un abrir y cerrar de ojos, y allí es donde toca el trabajo fuerte, ¿eh?
3: Sí, totalmente. No, y que habría que ver si hoy, como no se han ido, tal vez jueguen hoy, pero tiene que ser temprano.

del fútbol internacional. También hablaremos un poco del béisbol de las grandes ligas en nuestro segmento Más Deportes en la Cuna. ¿Les parece, muchachos? Sí. Usted manténgase allí en sintonía y ya regresamos.

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0: 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Hablemos, muchachos, en el fútbol internacional, por supuesto, de los partidos que tuvieron nuestros representantes, los que quedaban vivos. Ya no tenemos más representantes en competición internacional, específicamente en playoff de CONMEBOL Sudamericana. Ahí estaban inmersos la Universidad Central de Venezuela y el Caracas Football Club, ambos con la misma suerte, eliminados en el caso de la Universidad Central por Santos, 4-2 y 1-4 fueron los resultados. El 21-7, la victoria del Santos de visitante, 1-4, equipos que están jugando, por cierto, en el Misael Delgado de Valencia, están jugando porque, recordemos, fruto del terrible doble sismo, también sufrió los escenarios capitalinos, como el Brígido, como, por supuesto, el estadio de la UCB. O sea, fue una victoria categórica, muy contundente, Johnny, 1-4 de visitante, dejaba prácticamente para un trámite lo que era la vuelta de este compromiso, en donde de regreso de la selección Brasil del Mundial estuvo presente Neymar con Santos en este partido que se jugó el 28, sí, y fue victoria de Santos 4-2 al minuto de iniciado el partido. Samuel Sosa adelantó a la UCB, pero esperanzas que se esfumaron con el pasar de los minutos.
1: Bueno, y un Caracas también, Camilo, que cayó, no sorpresivo, ¿no? Pero lo que sorprende es que caigas estrepitosamente después de haber clasificado de manera invicta
0: a esta distancia. Aunque que cielo le costó ganar partidos a Caracas.
1: Y nosotros, viendo estos resultados, pensamos, decimos, ¿Venezuela agarró su cauce? ¿O quizás los hechos acaecidos extrafutbolísticas no pasaron?
0: Bueno, cultura. Creo también, Johnny, que una cosa es creo que una cosa es pelearte en una fase de grupos y otra cosa es rivalizar tú a tú con un equipo como el Santos.
1: Duelo directo, claro.
0: Con un equipo como el Santos, en donde por ejemplo Gabriel Barbosa está en la fila de Santos, Gabigol, Neymar, un equipo que con mucha historia, además el Santos no tuvo problemas para ganar el conjunto de la Universidad Central de Venezuela por los capitalinos. Samuel Sosa, te lo decía, adelantó en el marcador a la UCB. Cuando ya el marcador estaba 3-1, Gonzalo Motes, una de las nuevas incorporaciones, colocó el 3-2, pero de igual forma Ronielson da Silva Barbosa, al 90+5, colocó el 4-2. En cuanto al Caracas, rivalizó con un equipo colombiano, parecía un poco más accesible esta llave, aunque es uno de los grandes de Colombia, hay que decirlo, el Independiente Santa Fe, el equipo de Bogotá, y Caracas,
1: donde militó, creo que el Lobito Guerra,
0: Luis Manuel Seijas. Luis Manuel Seijas, sí, figura, ídolo, el equipo cardenal. Este último compromiso jugado el jueves finalizó 0-3. El 0-2 siempre se dice, decíamos acá en el programa, que es el resultado más engañoso del fútbol, inclusive en partidos donde te queda un tiempo por jugar. Acá quedaban 90, a eso creo que se aferraba Caracas. Fue un 0-2 de visitante que podía ser manejable, pero fue mucho más contundente de visita el equipo cardenal. Fue 0-3 la victoria en el Misael. También te afecta no jugar en tu casa natural.
2: En tu casa. Bueno, destacar que ya en la última inspección que se hizo al Olímpico de la UCB, sí van a poder jugar, pero sin público. Es decir, va a ser a puerta cerrada los partidos debido a que hay unas fisuras en algunas de las gradas y es por más que todo tema de seguridad y bueno, inspeccionar cómo poder subsanar esta situación. Lo que sí es que Caracas va a volver a su casa, pero será a puerta cerrada.
0: Me jugó incluso más lejos, no jugó en el Misael, jugó en el Metropolitano de Caudare.
2: Ajá, fue hasta Barquisimeto que tuvo que ir Caracas a jugar. Pero ya lo que es su liga, o sea, el torneo ya clausura, va a estar jugando en la UCB, pero a puerta cerrada van a estar jugando los equipos ahí hasta que puedan hacer los trabajos requeridos del estadio y la afición pueda volver.
0: La UCB sí jugó en el Misael la pasada semana, pero el Caracas tuvo que ir.
1: Ya no tenemos venezolanos en ligas, en competiciones internacionales.
0: No. Y te digo con mucho más lejos porque uno dice, bueno, fue a Barquisimeto. No fue a Barquisimeto. Te lo digo yo que no es lo mismo Barquisimeto que Caudare. Usted se queda en Barquisimeto y eso es como ir a Ciudad Bolívar para llegar a Caudare. Entonces, para quienes conocen la distancia, no diga Barquisimeto, que queda cerca, no.
2: No queda. ¿Qué es cerca? Eso,
0: no. Esas fueron las victorias. Johnny, de su época, falleció un gran capitán de la historia del fútbol. Del Milan, gran sí. Capitán del Milan. Se dice que junto a Franz Beckenbauer crearon la innovadora para en ese momento posición de líbero. Hablamos de don Franco Baresi.
1: Pepe Baresi le llamaba.
0: ¿Lo vio jugar?
1: Sí.
0: Mucho, con la Nacional y con Milan.
1: Y con el Milan y con la Inter y con la escuadra azurra.
0: Era, recuerdo en ese momento no jugaba de líbero, sino de central en Italia. Hizo pareja de central con Paolo Bergomi, otro gran central, en ese caso de la acera del frente, del Inter de Milán. Apenas, si no me equivoco, no tenía 70 años todavía, no. Don Franco.
2: Tenía 66.
1: Nació exactamente en el 60, saque la cuenta.
0: Sí, 66.
1: El 8 66. De mayo de 1960.
0: Creo que toda una figura emblemática, histórica. Quienes vivieron, quienes pudimos vivir el fútbol de los 90, ya Franco llevaba una carrera consolidada. Pero era parte de una de las escuadras más temidas, porque ahí estaba Costa Curta, hablamos del sistema defensivo de esa Maldini, entre otros.
1: Clarencido.
0: Sí, había un equipazo en ese Milan de Franco Baresi.
1: Ojo que muchos futbolistas, cuando futbolistas de antaño, ¿no? Que cuando los ponen a escoger un once de todos los tiempos, muchos incluye en esta lista a Baresi.
0: Imagínense.
1: Así que bueno, lamentable la desaparición física de uno de los grandes libros del mundo, señor.
0: Campeón de la Copa Mundial del 82.
1: Franchino Baresi.
0: Campeón del mundo. Esto fue el 82 en España. ¿Sí?
2: España.
0: Además, fue tercer lugar en la Copa del Mundo del 90, se la gana Alemania, y fue subcampeón en la Copa del Mundo del 94, se la gana Brasil, recordemos con el penalti que falla Roberto Baggio.
2: Exactamente. Entonces, ese recordado penal. Bueno, destacar que el histórico defensor, la última aparición fue en lo que fueron los juegos de invierno en el Milan Cortina, donde fue el encargado de portar la antorcha de la ceremonia en el agosto de 2025. En un chequeo rutinario, pues le detectaron un nódulo pulmonar que fue posteriormente extirpado, pero lamentablemente no se pudo recuperar, y esa fue la causa del deceso de este gran jugador y histórico del equipo Milan.
0: Muchachos, para cerrar ya el fútbol internacional, me gustaría...
2: Vamos a hablar de negocio.
0: Con respecto, sí, al escándalo. ¿Se puede llamar un escándalo? ¿O no?
2: No, yo creo que es más polémica que escándalo.
0: Más polémico.
2: Sí. Una polémica, realmente. O sea, porque a nivel de negocio...
0: Sí es un intento de privatización del fútbol.
2: Claro. ¿Cómo tú vas a vender? O sea, porque básicamente, mira, voy a crear una filial para venderte. Privatización, por donde lo mires.
0: Pero el fútbol ya no es privado. No sé, que es como algo.
1: El
0: no,
1: fútbol pero ya desde hace mucho tiempo es un negocio y ahora cree que lo quieren maximizar, ¿no?
2: Así como quieren masificar el fútbol, ahora lo quieren masificar pero a nivel monetario.
1: Así. Pero creo que ya esto no va, por ahora.
0: No va.
2: No, ya está listo. Ay, el primero en decir que no estaba de acuerdo fue la UEFA con comunicado y todo. Si eso va, ninguna de sus equipos o federaciones afiliadas no iban a participar. Y eso te da a entender lo que realmente quiere la UEFA y lo que realmente quiere cada federación de los equipos europeos. En el caso de CONCACAF, lo mismo. Si eso llegaba a ser efectivo, tampoco. África hizo lo mismo, igual que Asia. El que me llamó la atención fue, lamentablemente, nuestro fútbol. Porque qué tibieza la de CONMEBOL con ese comunicado. Entendemos que es el fútbol, pero es que realmente el proyecto que quiere llevar a cabo Gianni Infantino es una locura. A menos que tengas intereses económicos para poder lanzar, pero el resto de las confederaciones, las cuatro confederaciones más importantes, bueno, en el caso de Oceanía no repercute mucho porque son pocos los países, pero todos dijeron que no. Porque tú dices, bueno, el primero es el fútbol, sí, está bien, pero no para llegar a esos extremos.
0: Para algún desprevenido, estamos hablando de que la FIFA canceló un proyecto llamado Forward Enterprise, ¿sí? Bueno, por el nombre ya lo puedes ver, habla como especie de una, si traducimos eso, es algo así como una empresa con visión futurista, uh-huh. En donde se hablaba de gestionar más de 20 mil millones de dólares.
1: Se dice rápido.
0: De derechos comerciales de Copa del Mundo, por allí, pero la intervención de inversionistas privados se rumora, inclusive, que este plan contemplaba vender una participación minoritaria a grupos inversores privados vinculados al entorno del ex presidente estadounidense. Ya le ponen expresidente aquí. No es expresidente Donald Trump, ¿o sí? Ajá.
2: Bueno, también destacar que, para que tengamos un poco, fue una propuesta que lanzó el presidente de la FIFA. Incluso hizo que muchos asesores y directivos de la FIFA dimitieran el día de ayer por el rechazo a este nuevo proyecto. Que se iban a crear como una especie de conglomerado que iban a comercializar los derechos y eventos del torneo del organismo. Recuerden que todos los eventos que realice la FIFA, normalmente una parte va para sus fundaciones, en el caso de las dos fundaciones que tienen, la Fundación FIFA y la Fundación de Educación.
0: Derechos de televisión. Patrocinio, todo lo que
2: todo lo que eso. Y recuerden ingreso. Que hay tres fundaciones que hoy por hoy Venezuela está siendo beneficiada con eso en el tema de educación,
0: claro.
2: y el tema de social y el fútbol tras los hechos del pasado 24 de junio. Este proyecto contemplaba la venta de una participación minoritaria, cerca del 20%, a inversores privados como Try Eternal, para recaudar fondos destinados a las federaciones miembros. Pero bueno, el día de ayer fue retirada tras todo el fuerte rechazo y división. ¿Cuál era el objetivo? Buscar un capital privado de miles de millones de dólares para otorgar un pago extraordinario y voluntario de 20 millones de dólares a cada una de las 211 asociaciones miembros del ciclo 2027 hasta 2030.
0: Sí, yo dije 20 mil millones, es que a mí me cuesta...
2: Los números.
0: No, es que nunca he tenido estos 13, ese poco de ceros allá a la derecha. Sí,
2: ¿Y cuál es la cosa y el rechazo que surge? Es que esta empresa iba a controlar todo lo que era la administración comercial de las regulaciones deportivas.
0: Pero hay una promesa, que evidentemente es lo que llena el ojo de muchos, que es aumentar los fondos destinados al desarrollo del fútbol para las 211 miembros o asociaciones. Estamos hablando de un aumento, se hablaba de triplicar o cuatriplicar las ganancias en cierto periodo de tiempo. Se pone un lapso de cuatro, creo que el lapso son 4 años.
2: Sí.
1: Lo cierto,
2: pero
1: es que
2: yo creo que es el tema de eso de separar las regulaciones deportivas con lo administrativo, porque entonces ahí te bolas lo que es el fair play financiero. Wow. ¿Me entiendes? Entonces ahí creo que es lo que más ha afectado, o lo que están en desacuerdo la UEFA, la CONCACAF y la Asociación y la Confederación Africana junto a la Asiática.
1: Lo cierto es que Infantino está buscando
2: dinero, la no reelección.
1: Sí, sí, sí. Dinero de donde sea. Por ahí escuchaba un comentario que recordemos que el Mundial se jugaba con 32, luego 48 y el próximo se jugará 64. Creo que los tiros de Infantino es de todas. Hay unos países que no son mundialistas, pero quiere hacerse de ellos, como lo es India y China, que son entre los dos representan la mitad de la población mundial y quiere venderle derechos de televisión a esos países. Imagínense ustedes. Quiere que esos países clasifiquen de todas.
2: Bueno, podemos destacar a China con aquel momento, creo que fue en el 2013, cuando el monstruo futbolístico que con las inversiones, con las contrataciones que hacía, pero realmente no hubo frutos, porque hoy por hoy la liga china, como dice, una más frente a lo que son las ligas europeas y las ligas más importantes del país. Entonces pudiera ser el tema, porque hay que destacar que en China el fútbol mueve mucho dinero, en la India también, pero ahora son partícipes de poder hacer un mundial, porque okay, tú los puedes traer, pero tienen un equipo competitivo, porque dicen, no, bueno, yo te voy a transmitir hasta que esté a mi selección en el mundial, y si se va en la fase de grupo, listo, se acabó todo.
0: Así es, bueno, todas estas nos quedamos con lo que hay. Ya hay proyectos, por supuesto, como el que estamos conversando, que lo han dividido, comenzó por 1.0 y creo que ya está en marcha el 3.0, que eso incluye evidentemente ayuda y desarrollo a los países que más lo necesitan. Fruto de esto, creo que en Venezuela se han visto, ¿no? Senar, entre otras tantas estructuras que ha logrado con financiamiento Conmebol FIFA establecer la Federación Venezolana de Fútbol, el Centro Nacional de Alto Rendimiento de Yaracuy, también la nueva sede administrativa de la FBF en Caracas. Son varias de las estructuras generadas por estos planes de FIFA. Lo quería muchísimo más ambicioso el señor Gianni Infantino, pero definitivamente no se manda solo, dijera mi porque señora madre.
2: Usted no se manda solo. Tienes 211 jefes.
0: De hecho, así es. Bueno, señores, 1:21 de la tarde. ¿Qué te parece si presentamos nuestra próxima sección, mi estimada Alvis?

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2: 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Comencemos con una cortica. Yulimar Rojas.
3: ¿Apareció?
2: Nuevo, sí, un nuevo con un nuevo premio, de hecho, Yulimar Rojas, que sabemos que le ha costado... No le ha costado, creo que es un proceso normal luego de la terrible sí. lesión que...
3: Porque dejó. Destacar que fue el talón de Aquiles y, sí. eso, y eso dura mucho, o sea, el proceso es más lento que el resto de las lesiones que pueda tener un atleta.
4: Es igual, una lesión del tendón de Aquiles de un futbolista que de una saltadora.
2: No,
3: sí. Bueno, incluso creo que el caso más cercano que recuerdo es Javier Zanetti, que todavía tenía, a pesar que tenía 40 años, todavía tenía para dar en el fútbol y por una lesión del talón de Aquiles tuvo que retirarse.
2: Le ha costado, evidentemente es un proceso lento, pero imagínate, ya en sus primeras competencias, Diamond League, entre otras, ya se ubica tercera, segunda, o sea, viene progresando luego de quedar fuera, quise decir, esto es lo más doloroso de los últimos Juegos Olímpicos, que presagiaba una segunda medalla dorada para Yulimar, que sigue manteniendo el récord mundial para la disciplina. Sin embargo, a pesar de todo esto y fruto de su regreso, Yulimar Rojas fue premiada en España como mejor deportista de Iberoamérica. Y hay que decirlo, es la segunda vez que lo gana Yulimar Rojas. Ojo, esto tomando en consideración lo que fue su actuación en el 2025, inclusive. El premio para Yulimar Rojas, medalla de oro en triple salto de los Juegos Olímpicos de Tokio. Ya una atleta sumamente consagrada, además del oro olímpico de Tokio en 2020 y la plata de Río en 2016. Yulimar ha sido cuatro veces campeona del mundo de triple salto al aire libre, tres veces campeona del mundo en pista cubierta, tres veces ganadora final de la Diamond League y es la actual, como les repetía o les comentaba, plumarquista. Entonces, lamentablemente, fuera de París 2024, pero para el próximo ciclo olímpico creo que es también candidata, no tan favorita como su presea dorada, pero sí creo que está entre las opcionadas para obtener una medalla dorada en la próxima cita olímpica de Yulimar Rojas.
4: Ojalá pueda ser dorada, creo que puede estar en el podio.
2: Yo creo que sí, de eso no me... Si el plan de recuperación marcha bien, el tema es que evidentemente vienen competidoras jóvenes que no han sufrido lesiones, que vienen haciendo buenas marcas, entonces ahí estará la lucha precisamente por bronce, plata u oro, que es lo que aspira evidentemente Yulimar Rojas. Muchachos, hablemos un poco del béisbol de las grandes ligas, ¿le parece? Una buena noticia esta semana, y es que asaltó la punta del campeonato de bateo el señor
4: Arraez,
2: la regadera, nuestro campeón del mundo. Pero tenemos otra noticia también de un pelotero grande liga de la zona, si no me equivoco, de la 46, es Germán Márquez. Lo cierto es que Germán Márquez, un hito algo raro, obtuvo un rescate inédito, poco habitual, el primer salvado de su carrera. Esto fue ayer. Digo poco habitual porque usted, cuanto mucho, un cerrador lanza 1 1/3, rara vez lanza 2 innings. Este señor lanzó 5 entradas completas y se ganó a salvadas.
4: Bueno, no
2: lo
4: fue
2: que
4: a
2: generalmente
4: salvar. Fue a
2: imagínate, Padre de San Diego derrotó 7-0 a los Gigantes de San Francisco, precisamente el equipo de Luis Arraez. La línea de trabajo fue de 5 innings lanzados, permitiendo apenas un imparable, una base por bolas y recetando par de ponches. Utilizó 70 picheos, 43 en zona buena, para dominar al equipo de San Francisco. Entonces, por allí, bien, el señor Germán Márquez, que le ha costado retomar su mejor nivel. Recordemos, ya tenía un rótulo de posible, inclusive All-Star, Germán Márquez, y bueno, lamentablemente vino un bajón en su carrera. Otro récord por ahí implantado, el de Gabriel Moreno, el jugador de los Diamondbacks de Arizona, obtuvo el récord de la franquicia al envasarse en 45 partidos consecutivos como titular, superando la marca previa de 44 juegos establecida por Corbin Carroll. En este momento Gaby Moreno o Gabriel Moreno, batea 308 y está entre los mejores 10 de la liga, así que aparte de Arraez hay otros peloteros también dando de qué hablar. El caso del receptor venezolano Eduardo Valencia, novato sensación de los Tigres de Detroit, registra un promedio, Johnny, de 4.17 con 4 jonrones y 7 carreras impulsadas en sus primeros 9 juegos. Esto no lo había logrado ningún otro venezolano en 9 partidos, en sus primeros 9 partidos en la Gran Carpa, 4 jonrones.
4: Bueno, interesante, números interesantes. Recordemos que Luis Arraez está inmerso en unos rumores de cambio, estimado Camilo, los oyentes. Hay unos que los vinculan con los Mulos del Bronx, pero la noticia más fuerte es con los Mantarrayas de Tampa Bay. Recordemos que el 3 de agosto a las 6 de la tarde cierra el mercado de canjes y recordemos que está con los Gigantes de San Francisco, un equipo que ya no tiene chance y que tiene un contrato solo por un año, por 12 millones de dólares, y muchos lo ven que se tiene que ir o se debe ir a un equipo que esté peleando el banderín. Posiblemente de mañana o pasado estaremos oyendo estas noticias de cambio de Luis Arraez. Ojalá que sea para un equipo de la misma liga, Camilo, para que pueda seguir en su afán del campeonato de bateo.
2: Así es, en este momento 3 puntos le lleva a Otto López, si no me equivoco, el dominicano de los Marlins de Florida. Luis Arraez, que es todo un veterano en este tipo de carreras por títulos de bateo, ya ha ganado 3, iría por su cuarta corona, pero ha tenido una fuerte resistencia en Otto López, con el cual inclusive creo que compartió en alguna organización de grandes ligas. Me parece que creo que le pasó a la mayoría de los venezolanos, pocos de los que llegaron del mundial a ver acción en sus equipos de grandes ligas comenzaron bien. Inclusive Raj en su primer mes de temporada no pasó de 250 de promedio. Sin embargo, recuperó su ritmo progresivamente y ya saltó el liderato de bateo. Entonces, claro, esto te habla de cómo viene en progreso lo que es, digamos, la línea de bateo. También hay que decir que a diferencia de otras campañas, Arraez no solamente se concentró en dar hits o envasarse, sino que empezó a hacer swings con mayor fuerza. Esto le ha llevado a conectar una mayor cantidad de extra bases y además trabajó muchísimo su defensa. Quizás por eso dedicarle tiempo a otros aspectos de juego para hacerse un segunda base, sobre todo porque esa es la posición que él quiere jugar, luego compartir tiempo de juego entre la segunda y la primera, perfeccionar la defensa, que no era élite, hay que decirlo, siempre ha sido un bateador élite, no es Luger, que es diferente, pero siempre ha sido un bateador élite. Tienes que complementarlo con algo, porque claro, si habla de peloteros de 5 herramientas, Acuña es uno. Fuerza, defensa, debes tener varias facetas para que te paguen una mayor cantidad de millones de dólares.
3: Y también recordar que eso también te da mucho, como dice, muchos puntos en el caso de llegar al Salón de la Fama,
2: claro,
3: de Cooperstown. O sea, normalmente todos los beisbolistas que están es porque tienen todas sus cualidades o perfil de juegos totalmente cubiertos y potenciados. Y quizás Arraez está buscando eso, darle, bueno, no soy tan tan experimentado en la defensa, voy a enfocarme así, pero a veces cuando te enfocas en uno empiezas a perder como que las habilidades del otro. Entonces es realmente complicado poder tener todas tus habilidades totalmente al 100, porque claro, mientras vas perfeccionando una, en otras te vas decayendo.
2: Así es, entonces sí, eso habla precisamente que entre más herramientas manejes, hablando de a futuro, te van a favorecer para entrar y ser inmortal.
3: Sí.
2: Pero hablando del presente, valoran mucho a lo que produce o a lo que evitas. Si no estás en un lado o en otro, cuando hablamos a lo que evitas, por ejemplo, tú complementas que eres un bateador de contacto, que te envasas muchísimo, con una buena defensa, que fue lo que hizo Arraez, ya se puede hablar de un contrato multianual.
3: Correcto.
2: Y se puede hablar de una danza de millones de dólares interesantes. Pero si no tienes la capacidad de producir carreras así, de un solo golpe, con un batazo, como lo puede hacer Eugenio Suárez, como lo puede hacer Acuña, como lo pueden hacer los Contreras, si no tienes la capacidad de ser oportuno al momento de batear para impulsar más de 100 de manera constante, entonces allí es donde empiezan a estudiar otros aspectos de juego. Y eso fue lo que pasó con Arraez, eso le bajó el valor en el mercado a Arraez, que solamente, hay que recordarlo, pudo obtener un año de contrato con los Gigantes de San Francisco, y por eso está inmerso en rumores de cambio. Por eso quizás no se dé inclusive un buen número, que serían 4 títulos de bateo, que pesarían también muchísimo de cara al futuro. Porque inclusive yo creo que bateador Arraez puede ser el mejor bateador de contacto de esta generación, pero hoy en día no los valoran como tanto como antes, porque miden muchas cosas, fruto de la tecnología también. Hay nuevas tendencias para medir muchas estadísticas, pero incluso en el tiempo uno de los mejores peloteros que yo he visto en las grandes ligas es el japonés Ichiro Suzuki. Ese tipo llegó y en unos cuantos añitos batió más de 3000 largos, y luego de jugar en Japón un muy buen tiempo, sin embargo le dio chance, era tan bueno, era una regadera tipo Arraez que le dio para conectar. Pero el tipo tenía una defensa élite, de igual forma, tenía un brazo privilegiado, tenía buenos movimientos en los jardines. Entonces, creo que fue, sin pensarlo mucho, en el primer año su ingreso al Salón de la Fama. Arraez no sé ni siquiera si pueda llegar a dar 3.000 hits.
3: Sí, sí, es un poco complicado, pero evidentemente ya es el tema del jugador, que tanto puede enfocarse en lo que realmente quiere y ver cuáles son los números que quiero lograr en mi carrera.
2: Sí, y es una pena, Alvis, porque pelotero como Arraez da gusto verlo jugar, sí. Sobre todo ahorita que perfeccionó su defensa y no solamente es un peligro latente en las bases, se envasa con una facilidad increíble, batea para todos los lados del terreno Arraez, sino que también está jugando una defensa élite, evitando carreras del contrario. Entonces es lamentable que esa versión de Arraez no hubiese llegado antes. Porque evidentemente ha ganado mucho dinero, pero ya estaría en, es un pelotero que vale mucho más de lo que se le ha pagado a lo largo de la carrera. Y fíjate, no estaría en esta incógnita, porque ya con un contrato multianual tú no te cambian para ningún lado.
3: No.
2: Como puede suceder que le prive, porque eso es lo que estamos conversando, que puede ir a un equipo de la otra liga y al no contar con los turnos suficientes no contaría para el campeonato de bateo. Entonces estaría prácticamente relegando o dándole el título a Otto López. Un posible traspaso de Luis Arraez, estamos atentos. Creo que el 3 cierra
3: el mercado,
2: entonces estaremos atentos a lo que pueda pasar con Luis Arraez.
3: Bueno, y todos los venezolanos ya, en el caso de Ronald Acuña, ya volvió tras haber estado fuera por temas de elección.
2: Lo mismo Altuve.
3: Altuve, los Contreras.
2: Hemos visto una mejora también en el juego de Salvador Pérez.
3: Sí, por cierto,
2: Altuve y Salvador ya redondeando.
3: Sí, ya creo que ya.
2: Redondeando cifras.
3: Sí, ya en el caso de Altuve y Salvador Pérez, ya creo que están terminando de hacer lo que ellos a nivel de número personalmente quieren lograr y ya pues empezar a
2: que cojan los años necesarios para ser elegibles al Salón de la Fama, que creo que tienen muy buenos números ambos peloteros para...
3: Y sobre todo Salvador Pérez.
2: Claro.
3: Tanto creo que es el catcher con más jonrones, tiene una buena defensiva, tiene una espectacular ofensiva. Lo ha demostrado con todos los jonrones y ha superado a los grandes que hicieron récord en las grandes ligas.
2: Y son tipos, creo que también los cronistas, que son los que votan para elegir al Salón de la Fama, creo que se casan mucho también con el tema de la fidelidad con una franquicia. Y se dio en Salvador con los Reales.
3: Toda la vida.
2: Y se dio en Altuve con los Astros.
3: Exacto.
2: Entonces son tipos son tipos que por los cuales se reconoce a la franquicia. Y esto es importante. Bueno, sí. Alvis, ya llegó nuestro invitado. ¿Te parece si vamos a un corte toque musical y ya regresamos? Porque ya tenemos con nosotros a un ex capitán vinotinto, director técnico. Realmente un gusto tener en cabina a Luis el Pájaro Vera. Escuchamos el tema musical y ya regresamos.

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2: Bien, 1:39 minutos de la tarde. Recuerden, están en sintonía de la cuna del fútbol radio a través de la imbatible de Ciudad Guayana, Radio Caroní. 93.1 FM, les acompañamos en cabina, Alvis Cristina Herrera, El Cañón, Johnny Morante, este servidor Camilo Ernesto Arena, forma parte de este equipo de trabajo también César Aular en Maturín, cumpliendo pautas en el partido de Monagas Sport Club allá en el Monumental. 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Vamos a nuestra última sección con el invitado, nada más y nada menos que un ex seleccionado vino tinto, múltiple campeón del fútbol nacional. Lo recuerdan muy bien, tanto en Ciudad Guayana como en la capital del país, en Maracaibo, en Tierras Zulianas, entre otras canchas que vieron lucir como jugador a Luis Enrique el Pájaro Vera. El segundo apellido sí lo dejo ahí porque es algo como entre francés, por ahí debe haber alguna sangre europea. Bienvenido a la cuna del fútbol radio, tu casa también, Luis.
3: Gracias.
2: ¿Quieres acercar un poco más al micrófono? No recoge mucho. Luis, bueno, hablemos ya 1:41 minutos de la tarde. Acá tenemos licencia de parte del señor Ríder Quintero para, sobre todo cuando hay figuras de las cuales se puede hablar largo y tendido del fútbol regional, nacional e internacional, porque en las tres facetas es conocido y ha actuado en diferentes roles Luis el Pájaro Vera. Entonces, como todo, comencemos por el inicio. Luis, de Ciudad Bolívar, ¿no?
3: Ciudad Bolívar, La Sabanita.
2: De La Sabanita. La Sabanita es grande, es un montón.
3: Grandísima. Creo que es la zona más grande que tiene la ciudad.
2: De allá, de Ciudad Bolívar, muchos futbolistas, a pesar de que todo el tiempo asocian Ciudad Guayana, pero en realidad nuestro estado es mucho más extenso, ¿no?
3: Sí.
2: Entonces piensan que Juan es de aquí, pero resulta que Juan es Tumeremo.
3: Tumeremo.
2: Y bueno, por allá está la computadora, también de Ciudad Bolívar, ¿no?
3: Mackinson. Mackinton es de Ciudad Bolívar también, de una zona llamada Vista Hermosa. Y allí también fue Mackenco Morales, ajá, de Vista Hermosa también. Changa, que también estuvo vistiendo la franela de Minerven en su inicio de Minerven en segunda división. Eran jugadores que yo no conocía, imagínate, eran jugadores de Ciudad Bolívar que militaban en el fútbol profesional, pero yo no tenía ningún conocimiento de ellos.
2: Algunos nacidos allá y hechos futbolísticamente,
3: sí,
2: en otras zonas, Sema, por ejemplo.
3: Exacto, Sema también es de allá, de Ciudad Bolívar, pero es más que todo criado acá, pues, hecho campo.
2: Sí, porque se puede decir que a nivel profesional, hay que decirlo, el jugador de Ciudad Bolívar tenía que rebuscarse y salir de allá, porque no existía un equipo profesional que los mostrara. Como si sí, aquí existió Minerven, Minero,
3: Industriales,
2: claro, sí. Por supuesto, mucho
3: sí,
2: deporte profesional.
3: En la época de los 90, en la época de los 90 habían tres equipos acá. Recuerdo que yo llegué acá en 91 y estaba Industriales, estaba Minerven y estaba Minero de Guayana.
2: Tres equipos, imagínate.
3: Tres equipos aquí en la ciudad.
2: Luis, y muchos te conocimos en la selección, el equipo de Richard, que fue ese que le cambió la mentalidad, perdedora, se puede decir, no sé, pero de ese equipo mostró algo. Ojo, no fue un desarrollo desde las bases, un proceso, no fue algo lo que se dio. Llegó un director técnico y el equipo empezó a mostrar otra cara, y tú eras parte visible, capitán de esas diferentes selecciones. Pero antes te conocimos como un tipo de quite, pero no sé, en Minerven me parece que tú tenías otro rol, eras más distribuidor, eras más 10, corrías más, o cómo era el tema. No, pero para quitar y para meter también hay que...
3: Lo que pasa es que era un mixto prácticamente. En mi inicio de Minerven yo era un mixto. Yo jugaba con la 10, pero yo era prácticamente un mixto. Lo que se llama mixto hoy en día, acá en este nuevo fútbol, era un mixto. Yo podía ir... podía ayudar en lo defensivo y podía pisar el área contraria tranquilamente. Bueno, también era un chamo, imagínate, sin experiencia. Yo lo que quería era más bien lucir y demostrar que podía estar en el fútbol profesional, ¿entiendes? Entonces, sí, tenía un rol diferente, jugaba más por fuera, jugaba por la banda. Yo jugaba pierna cambiada, imagínate, en aquel tiempo no se jugaba pierna cambiada, no, ahora es moda, pues. Pero a mí me gustaba jugar por el lado izquierdo, no sé por qué. También era porque capaz agarraba hacia adentro, sin saber en aquel momento, en aquellos tiempos no se trabajaba nada de eso. Simplemente tú jugabas y ya, tú jugabas con el talento y con la ingenialidad que tú tenías en el campo.
2: ¿Y con qué técnico vino esa conversión, podemos decirlo, a un tipo? Mira, ya voy, tú eres el que te vas a parar aquí, que vas a dar equilibrio entre defensa, entre mediocampista, ataque, que vas a ordenar. ¿El técnico en la cancha era Luis y vas a raspar y vas a meter? ¿En qué momento?
3: Es que yo no sé si era mi vocación desde pequeño de no perder, de no querer perder, no me gustaba perder. Y yo, oye, te repito, yo hacía la función de poder ir a pisar el área, poder defender, porque yo no me gustaba perder. Entonces, ya yo tenía esa vocación desde pequeño. Sí, en las caimaneras en Ciudad Bolívar, cuando uno armaba la caimanera y uno veía que estaba robado el otro equipo, yo me iba al otro equipo. Yo jugaba con el otro equipo, con el más débil. Yo me ponía a jugar hasta de central.
2: Para equilibrar.
3: Hasta de central, para equilibrar, para que la partida estuviese bien. Entonces, de ahí nació esa vocación de, primero, de no perder, de ser un ganador desde pequeño, y después de poder ayudar ambas áreas, vamos a decirlo de esa manera, tener un equilibrio. Pero cuando mi primera vez que yo jugué allí en la primera línea fue con Ratomir Ducoy.
2: Ok.
3: En Atlético Zulia. Sí. Hacíamos un triángulo en el medio en aquel tiempo, que ahora todavía ahora es una sensación, pero en aquel tiempo ya se jugaba con un triángulo en el medio, con tres volantes. Se jugaba con doble stopper, libre doble stopper, carrileros, un volante de primera línea y dos mixtos. En este caso éramos Gabriel Urdaneta y yo, éramos los mixtos, y Adarley Pereira era el volante de primera línea. Pero un partido donde Adarley no...
2: Un equipito.
3: Un partido donde Adarley estaba suspendido y no podía jugar. Y Ratomir me pidió. Ratomir me dice, ¿tú crees que puedes jugar solo allí? Yo le digo, claro que puedo jugar. Y ese partido yo lo jugué solo. Claro, yo no era que no conocía la zona, yo la conocía ya la zona. Porque yo, cuando tú juegas con estos dos, con los dos internos, que ahora los llaman internos, cuando tú juegas con los dos internos, esos dos internos tienen que tener pero mucho, mucho recorrido. Porque Exacto. Tienes que pisar el área contraria, porque tienes que pisar tu área para defender. Entonces ya yo conocía la zona. Jugué, no me fue mal, la verdad. Pero yo seguí jugando. Cuando yo caigo a esa zona, definitivamente es con Richard.
2: ¿Con Richard?
3: Sí.
2: Ah, fíjate.
3: Cuando yo caigo a esa zona. Porque yo después seguí jugando como un mixto en el Caracas. Yo después de Atlético Zulia me fui al Caracas en el 99. Y yo seguí jugando normal con un mixto. Es más, Juan García me reprocha, me dice que nunca me debí retroceder. Yo le dije, bueno, son circunstancias del tiempo,
2: claro, que para quienes, la edad, la para quienes mantenemos memoria, porque pájaro, tú llegaste antes de llegar a, desde donde te conocemos, o al menos yo, fue Seminervén, que también armó sus trabucos.
3: Sí, claro.
2: Pero antes, en Ciudad Bolívar, algún equipo amateur, sí. Formativas, claro. ¿En dónde se pulió Luis el Pájaro Vera antes de decidir?
3: Centro Español
2: de Ciudad Bolívar.
3: Sí, yo jugué allí infantil, en aquel momento se llamaba infantil B y infantil A. Jugué yo.
2: Ahí jugamos yo y yo también. Esa era la. No había sub, era C, B, A.
3: Bueno, entonces, claro, yo empiezo a jugar fútbol organizado con Centro Español. Ahí conocí a Mackintons, en Centro Español, ya él estaba allí. Yo llego por medio de un profesor que en verdad tenía mucho, un italiano llamado Enzo Pileggi, no sé si lo llegaron a escuchar, era muy nombrado en Ciudad Bolívar. Era el que organizaba todos los torneos en Ciudad Bolívar. Era árbitro. Enzo, él era encargado por el IND de ir a sectores a buscar chicos. Es decir, él en la mañana iba a un sector, bueno, a la Sabanita, y en las tardes iba a los Aceiticos. Entonces él ocupaba esa zona como profe. Era un italiano, verdad, que allá en Ciudad Bolívar lo recuerdan mucho, sí, es muy conocido, le dan mucho a lo que fue el fútbol en Ciudad Bolívar, claro, en aquel momento. Él es el quien me lleva a Centro Español. Nosotros éramos tres muchachos de la Sabanita, de la misma zona, prácticamente éramos como los extranjeros. Yo, cuando yo llegué, yo dije, bueno, somos los extranjeros, los africanos, somos los importados. Sí, porque todos los chicos eran de los hijos de los socios.
2: Claro.
3: Y entonces, bueno, no sé, hubo una conexión allí con el técnico, con el que estaba dirigiendo el equipo en ese momento, y Enzo nos lleva a nosotros, Enzo Pileggi. Y nada, y yo ahí estaba David, conocí a David, yo empecé a jugar, jugamos 2 años allí. El siguiente año, el primer año quedamos segundo, y el segundo año salimos campeones ahí en esa categoría. Éramos infantil, y como salimos campeones, como el primer año quedamos segundo, no nos alcanzó. El siguiente año salimos campeones, pero el siguiente año nos inscribimos en juvenil, siendo infantiles. Le pedimos al técnico, mira, no, estamos sobrados, como que estamos sobrados, claro. Vamos a jugar con los grandes. Y hay tipos grandes. En aquel tiempo el juvenil le llevaba al infantil B, le llevaba, no sé, 4 años, algo así. Eran grandes. Y entonces nosotros nos inscribimos ahí en el torneo juvenil. Pero después de allí, había un equipo llamado en Ciudad Bolívar, Deportivo Guayana, que jugaba acá, en Puerto Ordaz.
2: Okay.
3: Ellos eran de allá, pero jugaban aquí, en el estadal de acá. Y yo pasé a ser de cuando yo salí de ser infantil, me fui a la juvenil del Deportivo Guayana. Y empecé a viajar para acá. Yo te conozco, yo jugué aquí en todas las pequeñas, yo jugué aquí en todas las canchas de San Félix, porque bueno, los equipos más eran de allá de San Félix. Y yo me acuerdo que yo jugué en Isidro Monte, en El Gallo, La Gallina, Bellavista, El Ince también, Los Alacranes. Esa cancha la pisé yo siendo...
2: ¿Todo eso?
3: Sí, siendo, vamos a decirlo, juvenil. Pues.
2: La de detrás del Liceo Manuel Piara, yo jugué yo con Internacional.
3: Ah, está esa también, campos. claro. Pero yo era juvenil, y yo el siguiente año, siendo juvenil todavía, me puse a jugar con el Libre. El Deportivo Guayana, yo ya no jugaba más con los juveniles. Voy a jugar con el Libre. Pero porque el Libre, yo tenía más amigos en el Libre que en la juvenil. Porque okay. En el barrio yo jugaba con los grandes. Y eran todos los que estaban en la Libre.
2: Pájaro, ¿y dónde nace ese? Que te debutas en el 91.
3: Yo debuto en 92.
2: 92. Con Minervén. Sí,
3: con Minervén.
2: ¿Cómo? ¿Todavía vivías en Ciudad Bolívar?
3: No, ya yo vivía aquí.
2: ¿Ya vivías aquí? Ya vivía aquí.
3: No, ya yo vivía aquí. Yo cuando yo regreso, yo llego acá por medio de una casualidad totalmente, porque estaban sacando la selección del estado, la estaban sacando, hacían las preselecciones y yo viajaba de Ciudad Bolívar para Puerto Ordaz en los transportes de Sidor. Sí.
2: Era la única forma.
3: No había otra. Yo me la tenía que calar. Ojo, me tenía que calar todos los insultos de los trabajadores, normal, porque...
2: Que agarraban en esos tiempos, el trabajador agarraba un puesto completo, sí, para dormir.
3: No, y no es tanto eso, sino imagínate ellos viajando un año completo, 2 años, 3 años, cuando lo que tendrían 10 años viajando en su autobús y en su puesto, y cuando se iban a montar estaba un chavo sentado ahí. No, te calabas todos los insultos, claro, no te sacaba, no te levantaba, no te paraba, nada, pero te calaba todos los insultos los tipos allí. Normal, pues, porque bueno, imagínate. Y yo me venía de Ciudad Bolívar y me iba pues, también en los transportes de Ciudad. Porque nosotros veníamos a entrenar a Interalúmina, porque ahí estaba la preselección, la tenía Freddy Eli en aquel momento, y nos tocó, bueno, se nos hacía fácil en aquel momento porque estábamos entre alumnos, caminábamos al portón 3 y ya estábamos con el transporte y ya conocíamos la ruta y nos dejaba cerca de, bueno, a mí me dejaba cerca de mi casa, la verdad, la ruta de Sidón. Pero luego esa selección se la quitan a Freddy, no sé qué pasó, se la quitaron y volvió eso. Yo decía, bueno, no tengo suerte, decía yo, porque ya yo había intentado una vez antes. Y no, nos dijeron, ya no se va a trabajar más porque ya tiene la selección, ya está hecha.
2: La armada ya.
3: Bueno, listo. Y después se me vuelve a caer la de Freddy. Yo digo, bueno, pero claro, tengo suerte. Bueno, pasó el tiempo y da la casualidad que en Ciudad Bolívar me crucé con un muchacho y me dice, Paro, ¿quieres jugar fin de semana en Puerto Ordaz? Yo le digo, sí, claro, bueno. Sí. Y yo le pregunto, ¿qué edad es? Me dice, de año 73. Yo soy año 73. Y me dice, ah, no, año 73. Yo le digo, mira, yo puedo llevar unos amigos. Le digo yo al chamo. Me dice, claro, vale, si son de la edad, sí, ya, bueno. Y armé el combo. Macintosh, hay un chico llamado Paredes. Uno que nosotros le decíamos el Topo, otro Javier y Grillo. Éramos seis, siete de Ciudad Bolívar. Bueno, éramos todos de Ciudad Bolívar, pero estos chicos eran de Vista Hermosa, yo no los conocía. Y nos tocó venir a jugar aquí contra la selección de Caroní. Era selección de ERE contra la selección de Caroní para sacar la selección, del Estado. Para los Juegos Nacionales de Maracaibo, que eran en diciembre, me acuerdo. Y nos tocó jugar, venir a jugar contra la selección de Caroní. Cuando yo veo la selección de Caroní, ya yo lo conocí, porque yo jugaba estadal, ya había jugado estadal. Y cuando yo lo veo, yo digo, miércoles.
2: Trabuco,
3: totalmente. No, una banda. No. Bueno, salimos a jugar el primer tiempo. Los chamos se fallaron dos penales. Hay un chico aquí llamado, yo recuerdo porque fue compañero mío en la selección, que le decían Trapito, todavía está ahí en Villa Colombia. Oh, jugaba mucho Trapito. Mucho, un gordito.
2: Calidoso.
3: Ah, sí, vale, rapidísimo. Aparte que era gordito, pequeño, era rápido. Era rápido, rapidísimo. Una técnica espectacular. Se fallan dos penales, ellos. Pero yo lo veía y decía, bueno, ¿cuántos son? Son como 20 estos chamos. Estos chamos deben ser como 20. Porque es por donde quiera andaba uno. Comenzamos perdiendo 1-0. Yo les empato 1-1. Nos vamos en el primer tiempo 1-1. Salimos en el segundo tiempo, le ganamos 3-1. Le dimos vuelta, le ganamos 3-1. Aquí, ahí en Benalú. Nos vamos a Ciudad Bolívar, partido de vuelta. Empezamos ganando 1-0, pero no terminó. Bueno, el partido se paró por una trifulca que se paró el partido. Vallito decidió terminar el partido y convocó 7 del equipo de esa selección para venir a la preselección aquí a entrenar. Que de esos 7, en sí quedamos Macintosh, José Paredes, y creo que mi persona, creo que de esos 7 quedamos 3, que fuimos a los Juegos Nacionales de Maracaibo. Eso fue diciembre 91, enero 92, yo voy a mirar. Por medio de Vallito, porque Vallito, claro. Vallito es quien tiene la conexión, y Vallito es quien nos lleva...
2: Y en esa selección, Pájaro, que fueron a los Juegos de Maracaibo, ¿no estás diciendo?
3: Sí.
2: Aparte de David, ¿y tú algún otro que llegó al profesional?
3: Sí, claro, ahí estaba Tulio Hernández, okay. Ahí estaba Mauro Silva, Carlos Mieres, que no fue con nosotros, estaba en la edad, pero no fue con nosotros porque Carlos ya jugaba profesional.
2: Ah, ok.
3: Sí, Carlos Mier ya jugaba profesional, entonces nosotros lo queríamos, pero no, el equipo de primera vez no lo dejó llevar, no le dio permiso. Pero ahí estaba, aparte de Macintosh, Tulio, Mauro, los Yori, Willy, no estaba Borolo, sino el otro, el mayor.
2: Wilfred.
3: Estaba allí, el otro, no recuerdo bien, laterales. Pache estaba pequeño, Pache era de la otra selección, Pache Vallenilla, era de la no de la juvenil, sino de la infantil A. No, de esa selección sí, llegaron varios. Ah, bueno, Filosa.
2: Luis Manuel.
3: Claro. Luis Manuel también. Luis Manuel estaba con nosotros. De esa selección llegaron varios, no recuerdo ahorita los nombres que estaban. No sé si lo conocen, él no, claro, no trascendió tanto. Manolo.
2: Ajá, Manolo.
3: Manolo de los Olivos. De los Olivos. Sí. Sí, Manolo. Y nada, teníamos una gran selección. Nosotros, además, nosotros quedamos eliminados por goles, no perdimos. El último partido de la fase de grupo fue contra Carabobo. Y quedamos 0-0 y nos ganó Carabobo, clasifica por un gol encima de nosotros.

0: Hablábamos de Ureña. Hoy en día Ureña está líder, ¿no? Sí. Nuevamente, para
1: el
0: variar.
1: El miércoles ganó, tiene dos fechas ganando y se puso líder del grupo.
0: Y decíamos que Ureña, wow, ha estado en todos los contextos que tú puedas imaginar, porque le negaron ascenso porque no, un equipo que no tiene condiciones. En alguna oportunidad ganó el ascenso también y vendió el cupo. En fin, ha estado en todos los contextos posibles y otra vez está allí. Y entonces decíamos también que qué bonito eran los tiempos donde tú veías esas rivalidades Minerva y Mineros,
1: lindo,
0: Ula Estudiantes en Caracas. Caracas se tuvo que ganar su puesto porque ahí estaba Marítimo, y estaba Deportivo Italia, y así se dieron varias rivalidades. Pero evidentemente, tanto la situación país, yo tratando de hacer como dice de abogado del diablo, ¿no?
1: Poniendo pañito,
0: sí,
1: pañito
0: que la situación, que la situación país y vivir a la sombra de un gigante como el Deportivo Táchira. Porque yo le decía a los muchachos que no pudo Nacional de Colón allá, que ganó título,
1: con Carlos
0: Maldonado estrenándose como técnico por allí, entre otros, ¿no? Que ganó título, no pudo mantenerse, porque si hay una marca importante, decía yo, aparte de Caracas, Táchira es algo que el pueblo tachirense en realidad se identifica enormemente con ese equipo, y no sé qué tan viable sea para otra institución mantenerse en primera a la par de Deportivo Táchira.
1: No,
0: ¿cómo ves tú esa situación?
1: No, muy
0: difícil,
1: no
0: existe.
1: Muy difícil, no existe. En San Cristóbal no existe.
0: Es complicado.
1: No existe.
0: Que sí se dio aquí porque Minerven llegó y le comió la torta a Minero, pero
1: bueno,
0: feo, dijeron.
1: Tienes que hacer más o menos la épica que hizo Minerven, que hizo aquí con Minero. Y después, oye, vivir lo que eran los dos equipos acá es algo. Fue algo extraordinario, así el que no lo vivió. Ojo, yo pienso que el fanático que hoy en día todavía debe existir en Guayana, que vivió los clásicos como nosotros que lo vivimos como jugadores, no tiene padrote.
2: No, y la gente no tiene noción ni idea de lo que se vivía en esos encuentros.
1: No.
2: Para ahondar un poco en el tema, Pájaro, Camilo decía que Minerven le comía la torta a Minero. Recordemos que Minero es el equipo más longevo de la ciudad, el equipo que trascendió, el equipo que quedó campeón muy temprano, el equipo que trajo una estrella, que llevó los fanáticos al estadio. Pero Minerven se fue acomodando en el público guayanés a costa de las copas internacionales.
1: Sí, claro. Minerven, yo llegué a Minerven en el 92, me acuerdo, enero del 92, y ya Minerven ese año se había clasificado a una Copa Libertadores. Yo no la juego, a mí me inscriben, pero yo no la juego porque, bueno, no fue mi primer año en el primer equipo, en el profesional. Pero traer a Flamengo, traer a la U de Perú, acá.
2: De Stronger.
1: Después trajo a Stronger, trajo al Bolívar, que cuando en ese momento se jugaba contra los dos primeros de cada país. Fue algo que para la ciudad. Sí, a los grandes, a Colo Colo y a la U, y a la Católica, perdón. Fue algo espectacular. Y es por eso fue que Minerven empezó, como dicen ustedes, a comerle la torta a Minero, porque Minero no trascendió a los torneos internacionales. Por allí en el 96, que fue espectacular, porque los dos equipos pelearon el torneo hasta la última fecha y los dos entraron en Copas Internacionales, que fue buenísimo. Pero del resto. Sí, Minerven, eso del 85 hasta esos 5 años, Minerven fue totalmente un equipo que dominó la liga profesional, porque empezó a competir contra estos que ya tenían tiempo, como Marítimo, como el mismo Táchira, Caracas en su momento. Y nada, fue una euforia para el guayanés importante. Sí, vivir las noches de Copa Libertadores en aquel momento fue espectacular.
0: Pájaro, pero en ese Minerven también se dio una situación, no sé si tú compartes conmigo, que Minerven, si se clasificaba con Caracas, con el que clasificara, porque siempre bien nos decías clasificaban dos, era el que más lucía en Copa Internacional, pero por lo general lo hizo como subcampeón y quedaba esa desazón en los parciales del Valega Azul. Inclusive recuerdo un partido muy especial en Cachamay, donde los brasileños Rogueiro y Cardoso se volvieron locos, le voltearon la partida a Minerven y lo dejaron sin el título cuando todo estaba, porque Minero estaba ya fuera de competición ese año, de fuera de carrera.
1: Sí.
0: ¿Cómo lo vivieron ustedes internamente eso? Porque prácticamente el título de Minerven se dio ya.
1: Sí.

0: Bien, bien, cuando el equipo ya estaba bien maduro.
1: Y en el momento más difícil de Minervén, el título llega en el momento en el más pírrico de Minervén. Ese partido fue cuando se hicieron prácticamente los hexagonales, se jugaban los seis equipos para ver quién sería campeón. Nosotros veníamos de jugar contra Táchira, veníamos de haberle ganado a Táchira 2-1 en San Cristóbal. Yo no juego ese clásico porque yo salgo expulsado en San Cristóbal. Tenía una cuenta pendiente con Pocho. Pocho me había tirado por nocao en una jugada. En aquel tiempo se jugaba con tipos dejaban correr mucho jugadas, los tipos eran terribles, eran malos, te golpeaban, te hacían de todo. Y yo entré en un furo donde estaba saliendo una generación mala. Mala digo en el aspecto que eran tremendos, eran terribles los tipos. Y una nueva, que era la de nosotros. Se juega ese partido en San Cristóbal, nosotros lo terminamos ganando 2-1. Yo salgo expulsado. Grueso no juega. No juega Laureano ese partido. Y estábamos abajo. Estábamos abajo ahí en Cachamay, detrás de la banca de Minervén, mirando el partido desde allí. Pero claro, como tú dices, Minero no tenía nada que buscar, pero los clásicos eran los clásicos. Los clásicos eran tremendos, eran espectacular. Espectacular, porque el clásico tú lo vivías. Tú jugabas, sí, una semana completo, porque ya tú jugabas, terminabas el domingo a jugar con X, y esa semana ya tú la vivías completa, totalmente, del clásico. No había manera de que te escaparas de esa presión.
2: Sí, quien no vivió los clásicos no sabe de lo que se perdió. Bueno, aunando en el tema, Pájaro, luego llegas a la selección nacional. Ahora, el Pájaro Vera, que desde niño vio a una selección que era la Cenicienta, que goleaban, que eran 4-6 goles, y luego está cambio que le da Richard Páez, donde tú fuiste parte fundamental de ese equipo. ¿Cómo se vivía en lo interno ese cambio de mentalidad en el chip del jugador venezolano?
1: Fue duro, fue complicado, porque el primer partido del proceso de Richard fue contra Argentina en Buenos Aires. Partido complicado, durísimo, iba a ser durísimo, lo sabíamos, y estábamos mentalizados que iba a ser un partido que teníamos que era el primero de Richard, y que teníamos que saber cómo salir de ese partido que no iba a ser fácil. Esa fue la primera concentración que nosotros tuvimos en Mérida. Esto lo voy a decir por acá porque yo no lo he dicho, pero yo regresé a la selección en aquel momento. Yo estaba con Pato, me fui, y cuando la asume Richard, me convoca. Yo fui el mejor jugador del año en ese momento, en el 2001, y Richard me convoca. Estamos en la concentración, Richard da la charla, estuvimos hablando. Yo lo único que le di a Richard, dije otras cosas, no las puedo comentar por acá, pero lo único que le dije yo a Richard fue que nosotros teníamos que ir a jugar. Le dije, nosotros tenemos que ir a jugar, porque nosotros somos el jugador que mejor físicamente está. Era irónicamente, se lo había dicho irónicamente, porque corríamos siempre detrás de la pelota, le dije yo. Somos los mejores que estamos físicamente, porque nunca jugamos, solamente corremos detrás de la pelota, le dije yo. Tenemos que ir a jugar. Tenemos que proponer algo, le dije yo. ¿Cuándo nosotros vamos a preocupar al contrario? Le dije. ¿Cuándo el contrario se va a preocupar por nosotros? Así yo le dije que nosotros tenemos que, perdamos o ganemos, nosotros tenemos que salir a jugar a dar todo. Que nosotros quedemos satisfechos después de los 90 minutos, 95 minutos de que lo dimos. Que si nos superaron, nos superaron, pero que lo dimos todo. Y de allí, a pesar que lo perdimos 5-0, hubo una actitud distinta. Pero después eso no quedó allí, porque después vino la Copa América de Barranquilla, Colombia, 2001, y perdimos los 4 partidos también, sin hacer un gol. Si eran 5 partidos perdiendo, sin hacer gol. Pero yo sí veía que había un cambio. Yo dije, va a llegar un cambio, porque los partidos no fueron malos, los de la Copa América no fueron malos, fueron partidos buenos, los terminamos perdiendo, hasta que llegó el partido de Uruguay. Maracaibo era una bisagra, porque si perdíamos allí sí era terrible, y lo pudimos ganar. Y ese partido fue que nos dio el envión.
2: Tú dices que ese fue el partido de la, del arranque de la selección nacional.
1: Sí, sí, sí.
2: Sí, porque después vinieron gestas heroicas como el centenariazo y todo lo demás. Ahora, siguiendo con el tema de la selección, luego pasaste por mucho tiempo en la selección, capitán de la selección por mucho tiempo. Creo que tus partidos en la selección son 50 partidos.
3: 53.
2: Algo así. Y pero luego pasaste a otro rol, que fue dirigir como asistente técnico de la selección. Ahora, ese cambio de aquella selección a esta que dirigiste, ¿qué tal?
3: No, una diferencia enorme.
2: ¿Crees que pasa por la calidad de los jugadores, por la dirigencia, el cambio de actitud del jugador o los resultados?
3: Sí, yo pienso que está en el jugador. Yo pienso que todo está en el jugador. Por supuesto que cuando tú reúnes a Argentina, cuando tú reúnes a Brasil, a Colombia, tú reúnes 15 tipos que juegan en la Liga de Europa. Eso también tenemos que verlo. Y cuando tú reúnes la selección de Venezuela, reúnes uno, dos. Los demás juegan en ligas que no son la Liga. Que no son la Liga. Yo siempre he dicho que nosotros tenemos, en toda nuestra época, hemos tenido jugadores extraordinario. Está donde tú te desarrollas futbolísticamente. Hay jugadores de Argentina o de Brasil que te juegan 60, 70 partidos al año. Los de nosotros no juegan 70 partidos al año. Y esos 70 partidos en el nivel que los juegan ellos y en el nivel que los jugamos nosotros. Ahí está la otra. Ojo, que después en el campo tú tienes que mostrar, como yo siempre lo digo, tú tienes que venir a sudar. Ojo, no digo que los muchachos de la selección no lo hagan, pero tú tienes que venir a dar el máximo. Porque si lo hacen los otros, si lo hacen las grandes figuras lo hacen. Y son tipos que han ganado Champions, que han ganado Mundiales, Copas de América. Y lo hacen, porque nosotros no. No estoy diciendo que no lo hagamos, lo tenemos que hacer todos. Todos. Yo pienso que lo tenemos que hacer todos, porque todos tenemos que hacer fuerza, porque no todos jugamos en la Liga. Entonces, por eso que nosotros como selección tenemos que hacerlo todo. Tenemos que dar el máximo, todo el grupo. Es la única manera. Eso no te firma que vas a clasificar al Mundial.
2: Sí, claro.
3: Pero yo lo decía en aquel momento, cuando nosotros estábamos con el proceso de Richard, yo le decía a los muchachos, pero si nosotros tenemos a Juan Arango de afuera, tenemos a Mariota de afuera y el español Jonay de afuera. Es decir, teníamos 3-4 que venían de afuera, los demás éramos del fútbol nacional. Yo le decía, bueno, pero si tenemos, imagínate si tenemos 20 tipos de afuera, le decía yo. ¿Me entiendes? No, si tenemos 20 tipos que juegan afuera, nosotros clasificamos al Mundial. Porque si lo hacemos nosotros.
0: Pájaro, pero porque veías algo diferente, me estás nombrando a tres, pero veías algo diferente en ellos.
3: En
0: físicamente, técnicamente, refiero en Juan, en Jonay, que ya traía una formación básicamente europea.
3: Sí,
0: ¿veías algo diferente?
3: Sí, no era algo extraordinario, por lo menos a mí Jonay me gustaba, porque no era algo extraordinario de Jonay, pero era algo simple, sencillo, práctico. ¿Me entiendes? Que era lo que necesitábamos también nosotros. Algo simple, sencillo, ¿me entiendes? Y Juan muestra. Toda la categoría que muestra Juan es la categoría que la crianza que tuvo él en jugar afuera, pues. Criarse futbolísticamente fuera del país. Era lo que mostraba él, esa categoría que mostraba Juan. ¿Entiendes? Entonces sí había algo diferente en ellos. ¿Entiendes? Pero por eso yo decía, si nosotros tenemos estos dos tipos, tres tipos de afuera, imagínate si tenemos 20. Es que nos tenemos que clasificar al Mundial. Claro. Porque si nosotros con la mayoría, con el 80%, que eran del fútbol nacional, eran de Táchira, Caracas, Minero, y jugábamos de tú a tú contra estas selecciones que ya nos llevaban historia futbolística, porque con los tipos, teniendo 20 tipos que juegan afuera, que hoy los tenemos, ¿por qué no nos clasificamos al Mundial? Entonces, es lo que tú me estás preguntando. Te estoy respondiendo.
1: son los jugadores. Somos nosotros.
0: Todos somos están los jugadores.
1: Claro, somos nosotros. Es que los culpables somos nosotros. Sí, hay una responsabilidad en los técnicos, pero es que quien juega eres tú. Quien juega eres tú.
0: ¿Tuviste partido con Pastoriza?
1: Yo tuve partido con Pastoriza.
0: La diferencia de un técnico como Pastoriza y luego cuando llega Richard, ¿qué la diferencia entre ambos?
1: El conocimiento que tenía Richard. El conocimiento que tenía Richard en el jugador venezolano. Y es un tipo que lo vive de adentro, de corazón. ¿Me entiendes? No estoy diciendo que Pato no haya sido una pieza importante, sí lo fue. Lo que pasa es que, imagínate, Pato, con la jerarquía que tenía él, ¿cómo no va a exigir? ¿Cómo no va a exigir cosas buenas? Pues sí, claro. El tipo tenía una espalda enorme.
0: Así es.
1: ¿Me entiendes? Yo lo tuve. Pero, ojo, yo tuve a Pato un mes de pretemporada donde a mí Pato no me dejó nada, futbolísticamente. No me dejó nada. Capaz, esa era su ideología de trabajo, pero a mí no me dejó nada. Siempre nos habló, siempre nos dijo que físicamente estábamos mal, que nuestro fútbol era un fútbol amateur, lento. Bueno, sí, tiene razón, es verdad, tiene razón. Y sí, no había que discutirle eso. Pero tú llegaste como seleccionador para dejarnos a nosotros cosas. Claro. Cosas importantes. Sí, por supuesto, que aumentó en lo económico, los premios, los jugadores, sí, es verdad. Pero es que eso es normal. Porque él tiene una espalda enorme.
0: Tiene una espalda, claro.
1: Claro, yo tengo que llegar con mi jerarquía y exigiendo mi comodidad y todo. Eso no está malo.
0: Bueno, el tiempo es implacable. Con el pájaro pudiésemos tener tres ediciones, porque usted puede dedicar un tiempo al pájaro Vera, episodio Caracas Fútbol Club. Sí. Libertadores, la jerarquía, campeón con Zulia.
1: Campeón con Atlético Zulia.
0: No era Zuliano, era Atlético Zulia, correcto.
1: Atlético Zulia.
0: Y quien lo dirigió allí también, que dejó una marcada huella en el fútbol nacional. Capítulo Vinotinto, que usted puede.
1: No,
0: capítulo
1: mira,
0: técnico.
1: Mire, y antes de irnos a contarle esto, mira, ayer arrancó el fútbol nuestro.
0: Ajá.
1: Y ayer arrancó el fútbol nuestro con unas situaciones terribles.
0: Barbaridades.
1: Terrible. Mira. Se suspende el partido Anzoátegui Táchira. Lo gana Táchira 0-3 administrativamente, porque no encendieron las torres del estadio. Sí. El partido se jugaba a las 6:30 y no hubo luz artificial. Eso no puede pasar. Y en el partido que se jugó antes, en Barquisimeto, en el Farid Richard, la rueda de prensa la hacen en un baño. No puede pasar eso.
0: No.
1: Y tiene razón Daniel Faría en decirlo. En estos tiempos, ¿cómo tú haces una rueda de prensa de un partido de primera división en un baño?
0: Increíble.
1: Por favor. Las cosas que la ideología, ¿no? La ideología, y gracias a nuestro fútbol, ¿eh?
0: Eso es lo que no puede. Eso, sí, y parecía que esas situaciones estaban controladas. Parecían, pero empezamos algo desordenados. Vamos a darle la ¿qué dicen? La favorecerlo con el hecho de que, bueno, de repente todo fue muy interrumpido bruscamente. Primero que todos los preparativos, y luego también había que iniciar, pero se perdieron detalles que llevaba mucho tiempo, ojo, que yo no veía que se perdieran detalles tan básicos.
1: Claro, pero es que si tú, mira, yo lo hablé, si tenemos tiempo, pero yo lo hablé una vez con Esquivel, y da la casualidad que Portuguesa estaba. Fuimos a jugar a Portuguesa, se jugó a las 3 de la tarde, llegamos al camerino, no había agua. Y yo se lo dije en una reunión a Esquivel después, que dije, no puede ser. Porque si tú mandas unos delegados, no lo puedes mandar el mismo día del partido.
0: No.
1: Tú lo tienes que mandar 2 días antes para que los tipos chequeen, se lo dije a Esquivel, para que los tipos chequeen el estadio, el camerino, y si no está en condiciones no se juega, hermano, suspende el partido, no haga viajar al otro equipo, porque pierden plata.
0: Claro.
1: ¿Me entiendes? Y nosotros no somos un país futbolístico que tiene plata, que los estadios se llenan para los dueños malgastar. Entonces yo le digo, no, manda a los tipos 2 días antes. No, los mandan el mismo día con los árbitros. No, pero es que es imposible que los tipos el mismo día, cuando ya está el otro equipo montado ahí, tú suspendas un partido. Y se tuvo que jugar así.
0: Así no.
1: ¿entiendes?
0: Sí, no.
1: Es difícil.
0: Bueno, Pájaro, alguien, hablaste de espalda. Y si alguien tiene espalda para hablar de cualquier situación del fútbol venezolano, ese es usted. Queremos saber desde dónde va a apoyar Pájaro Vera, cuál es la actualidad del Pájaro, de dónde está apoyando y desde dónde puede ser esa voz con la espalda que pueda influir en que este tipo de detalles se minimicen al menos.
1: Mira, no tocamos mucho el tema de...
0: Creo que vamos a comprometernos a una segunda entrega.
1: No tocamos mucho el tema futbolístico del Estado Bolívar, que me...
0: Que es preocupante.
1: Duele, es preocupante.
0: Claro.
1: Lo tocamos en la época de los 90 con Minero, pero porque
0: la actualidad, es terrible.
1: Hoy en la actualidad no está. ¿Por qué no existe? ¿Por qué el fútbol ha decaído? ¿Por qué el fútbol está desapareciendo prácticamente acá en el estado Bolívar? Es triste, ¿no? Sí, no se entiende lo que está viviendo Minero. Es entendible lo que está viviendo Minero hoy en día. Un equipo que está jugando torneo segunda a media gota, anda, es complicadísimo. Yo siempre digo, si tú eres un directivo y vas a tener un equipo de fútbol y lo vas a tener con deuda, con malos viajes, con malos tratos,
0: no lo tenga,
1: no gastes plata en vano, entonces no la gastes, mano, inviértela en otra cosa, ¿entiendes? Porque si vas a invertir en un equipo de fútbol, mano, invierta como tiene que ser, haga un proyecto serio, ¿me entiendes? Oye, creo que aquí en el estado de Bolívar, en Guayana más que todo, tú puedes invertir en el fútbol, tienes que hacer un proyecto bien, un proyecto serio. Si se hizo en los 90, si se pudo hacer en la época de los 90, ¿por qué ahora en estos tiempos, siglo XXI, no se puede hacer?
0: ¿Qué se viene para el Pájaro Vera? ¿Qué hay por allí?
1: Mira, tengo un proyecto, estoy esperando confirmarlo esta semana con el favor de Dios, y bueno, nada, seguir en el fútbol.
0: Entonces la próxima semana al menos llamamos al Pájaro para que nos dé esta historia continuará.
1: Sí, sí.
0: Placer, Pájaro, haberte tenido acá en la cuna del fútbol radio. Bueno, tantos temas que nos quedaron por abordar, pero evidentemente inclemente, tanto en radio como en televisión, mucho más en televisión el tiempo es inclemente. Tenemos que poner fin a esta edición de la cuna del fútbol radio, reeditando nuevamente que las puertas están abiertas.
1: Gracias.
0: Que te seguiremos contactando para más información, para que nos digas dónde vas a estar, con quién. Retos, un hombre de retos, sin lugar a dudas. Lo fuiste como jugador, como técnico y en las diferentes facetas donde podamos tenerte.
1: Así es, mientras pueda aportar al fútbol, la experiencia, todo mi recorrido, lo voy a hacer de buena manera.
0: Bueno, fue Luis el Pájaro Vera. Nosotros ya llegando al final de esta edición de la cuna del fútbol radio, a través de Radio Coronil, imbatible de Ciudad Guayana, agradeciendo al gentil patrocinio de Nucami Postres, el buen sabor hecho arte, de Recarga y Limpia, somos la mejor opción para la limpieza de tu hogar, y por supuesto de Técnica Caucho Chirica, con el caucho y el servicio que usted necesita. Les acompañamos acá en cabina Alvis Cristina Herrera, el cañón Johnny Morante, este humilde servidor Camilo Ernesto Arena, forma parte de este equipo de trabajo César Aular, todos bajo la dirección del ingeniero del sonido Rider Quintero. Que tengan un feliz resto de tarde. Chao, chao.

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